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3: Dios vive y obra hoy. ¿Hay alguien que no ha tenido un sufrimiento en su vida? ¿Que nunca haya conocido el sufrimiento? Por esto es por lo que no hay una pregunta tan vital como esta. ¿Cómo puedo yo vencer a mi sufrimiento? La meditación de hoy, escrita por Basilea Gilink, nos habla de un poder que es aún más grande que todos los sufrimientos. Aquello de que ha habido personas que han vencido el sufrimiento es bastante claro y factible. Toma por ejemplo al anciano obispo Policarpo de Esmirna. Como él estuvo atado ante la hoguera fúnebre, oró en voz alta: Señor Dios, te doy gracias de que me hayas tenido por digno de este día y esta hora en que se me ha permitido convertirme en uno de los muchos mártires para compartir los sufrimientos de tu Hijo Jesucristo. Esto no es solamente un suceso de hace mucho tiempo. Esto es algo que los mártires de Jesús han experimentado a través de los siglos hasta hoy. Y nosotros también deberíamos ser capaces de experimentar esto en la estructura de nuestras pequeñas vidas, con nuestras penas, que a menudo son tan pequeñas. Verdaderamente, hay un poder que es más grande que todos los sufrimientos: el amor a Jesús. Fue el amor por Jesús lo que los hizo capaces, a aquellos primeros mártires cristianos, de dar gracias a Dios por sus sufrimientos. Y cuando nosotros, en nuestras vidas, tenemos que confesar vez tras vez que nuestro sufrimiento nos ha oprimido y esclavizado, nos estamos acusando a nosotros mismos. Eso es una señal de que el amor por Jesús es todavía muy débil en nuestras vidas. ¿Cómo podemos conseguir este amor por Jesús en nuestras vidas? Tenemos que mirar a nuestro sufrimiento de la misma forma que lo hizo Jesús cuando oró en el jardín de Getsemaní. Si decimos humildemente: Sí, Padre, con todo mi corazón, sí. Pon tu sufrimiento sobre mí. Yo lo soportaré gustosamente. Entonces las puertas del cielo se abrirán. Cuando rendimos nuestra voluntad por completo al Padre diciendo sí al sufrimiento, entonces el amor de Jesús fluirá en nuestros corazones y con él seremos llenos con un gran amor por Jesús. De cualquier forma, escucha estas buenas nuevas. El amor por Jesús es más grande que cualquier sufrimiento. Lo puedes recibir como un precioso regalo. Yo puedo testificar de mi propia vida, por medio de un sí a la voluntad de Dios, el poder del sufrimiento ha sido completamente roto.
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0: tarde, esta maravillosa, hermosa y bendecida tarde. Aquí estamos nuevamente con ustedes, Mujeres de Reino. Este tu programa, Mujer, comparte, invita a otras mujeres que estén pasando por un momento, no sé, un momento que necesiten escuchar una palabra o un momento que estén tristes, de tristeza, de soledad. Sabes que las mujeres pasamos por diferentes etapas en nuestra vida. Yo siempre admiro a las mujeres porque cada mujer tiene una historia. Y en esta tarde, pues aquí estamos y tenemos una invitada especial. Ella es mi sobrina, no lo había dicho, pero ella se llama Cassandra. Hermana Cassandra, Dios te bendiga. Gracias. Me da mucho gusto, mija, que estés aquí. No te imaginas, es un privilegio para mí. Bueno, hay que decirlo también en inglés, ¿verdad? I am so happy. I feel so blessed that my niece is here with me today. She is a great, great woman of God. And she has a very powerful testimony that you will be listening in a little while, right? Mm-hmm. And her name is Cassandra Montoya. Cassie, we call her Cassie. Bienvenida. Welcome to Mujeres de Reino.
1: Gracias. I'm so excited to be here. Thank you so much. I'm so excited to be here.
0: Okay, thank you. Y pues continuamos con este programa. Es un privilegio, mujer. Este programa es para ti. Este programa es para todas las mujeres y para todo el mundo entero, porque hay una palabra de Dios directamente para ti. Amén. Y vamos a continuar. Vamos a tenemos una palabra aquí en el libro de Hechos, capítulo 16, versículo número 14. Y aquí vamos a tocar un tema muy impactante, muy importante, de una mujer de la Biblia llamada Lidia. This is a powerful message about Lidia, a great, great woman of God, mm-hmm. that she impacted las escrituras.
1: The writings.
0: Miren, de eso se trata este programa. Dios no quiere que si no sabemos, no estemos aquí. No. Dios anda buscando un corazón dispuesto, mujer. Quizás te critiquen, quizás te digan, no lo estás haciendo bien, pero ¿sabes qué? Tú no lo estás haciendo. Lo que tú estás haciendo, no lo estás haciendo para el hombre. Tú lo estás haciendo para Dios. Whatever you're doing, you're not doing it for men. You're doing it for God. So don't even worry about if you have any mistakes, if you didn't do it right. God will let you know. God will guide you, okay? So this is all about God needs a willing heart, right, Cassie?
1: Yes, he does.
0: That's
1: Amen.
0: All what God wants. Somebody that says, me, here I am, God. So that's all we need. And God will give us the grace. God will give us the knowledge. God is awesome. God is like our friend, right?
1: Yes, he is. So don't give you the time.
0: Exactly. Mm-hmm. So don't be afraid. I mean, I was nervous when I first started here, but I didn't start it because of me. God put me here. So this is all about. It's not about me. It's not about Cassandra. Mm-hmm. It's about God. It's about glorifying his name and testified what God did in our lives. Right?
1: Mm-hmm.
0: Okay. Amen. So I'm going to read this verse, two verses in Spanish, and Cassie is going to read it in English. Okay. Ahí en el libro de Hechos, y lo que yo decía es que lo que hagamos, lo hagamos para Dios, no lo hagamos para el hombre. Quizás si nos equivocamos, no te preocupes. Dios no anda buscando personas que tú no tienes que saber suficiente para hablar de Dios, para hacer algo para Dios. Si te equivocas, no te preocupes, para la otra lo haces bien. A mí me han dicho, ¿y por qué no lo haces así? ¿O por qué lo haces así? Y ¿sabes qué? Yo hago lo que Dios me dice que yo haga. Y eso es todo. Dejemos que Dios guíe nuestras vidas. Y pues vamos a continuar. Aquí en el libro de Hechos. El libro de Hechos es el libro de los apóstoles, a propósito. Es el libro de los apóstoles donde Jesucristo habla de los apóstoles. Amén. Y capítulo 16, verso 14, Acts book, chapter 16, and verse 14 and 15. Dice, entonces, una mujer llamada Lidia, vendedora de púrpura. Púrpura eran esas telas finas que no cualquier persona las usaba en aquellos tiempos, ¿verdad? Solamente la gente que tenía dinero, porque eran telas muy finas y muy caras. Uh-huh. Y dice, una vendedora de púrpura de la ciudad de Tiatira, que adoraba a Dios, que adoraba a Dios. Y continúa diciendo, estaba oyendo, y el Señor abrió el corazón de ella para que estuviese atenta a lo que Pablo decía. Y cuando fue bautizada, fíjate bien en esto que te voy a decir, cuando fue bautizada, porque más tarde lo vamos a volver a mencionar, cuando fue bautizada y su familia nos rogó diciendo, si habéis juzgado que yo sea fiel al Señor, entrad en mi casa y posad. Y nos obligó a quedarnos, dice el apóstol Pablo. Amén. Ahora vamos a escucharlo en inglés.
1: Okay, so Acts chapter 16, verse 14 talks about Lydia, and it says, now a certain woman named Lydia heard us. She was a seller of purple cloth from the city of Thyatira. So what's important to note here in English as well is that Lydia was a businesswoman.
0: Yes.
1: And she was a very successful businesswoman. She had a business where she would sell purple cloth,
0: yes,
1: which back in the day it was considered for royalty. So it was very expensive. It was very important. So this is a woman, it says, she was from Thyatira and she worshiped God. The Lord opened her heart to need the things spoken by Paul. So she heard what Paul was preaching. And the Lord opened her heart not only to listen to Paul, but to feel like she needed the things that Paul,
0: yes,
1: was saying. And when she and her household were baptized, this is very important. I think household is a very big key word,
0: yes,
1: here.
0: Yes.
1: Because when she, and not only she, but her whole household were baptized, she begged other people to say, if you have judged me to be faithful to the Lord, come to my house and stay. And she constrained us.
0: Amén. Vamos a orar. Señor, Padre poderoso, en esta tarde, Señor, nos ponemos en tus benditas manos, Señor, para que seas tú, Señor, usándonos, Señor, que seas tú dando una palabra a las mujeres, aquella mujer que necesita esta palabra, Señor, la que está ahorita conectada y las que más tarde se van a conectar. En esta tarde te pedimos de tu gracia, Señor, que tú nos uses de una manera poderosa, Señor,
1: mm-hmm,
0: que tú toques los corazones que van a estar ahí escuchando, Señor. Pon esa mujer, Señor, que necesita escuchar esta palabra, Señor. Manda consuelo, manda confort, manda, no sé por lo que estén pasando, Señor, pero tú sí sabes, tú sí conoces a cada una de las mujeres, Señor, que van a estar ahí conectadas. Y en esta tarde yo te pido, Señor, que seas tú llevando esta palabra por los cuatro vientos, Señor, por todo el mundo, Señor. Bendice cada cosa que vamos a usar aquí, bendice los micrófonos, bendice la, Señor, bendice cada cable, bendice todo, Señor, lo que está en esta cabina, todo lo que está en este radio, Señor. Y para que la palabra llegue y penetre, Señor, que se vaya, Señor, por los cuatro vientos esta palabra que vamos, uh-huh, a lanzar el día de hoy. Te damos las gracias, te damos la gloria y la honra. Amén, amén y amén.
1: Uh-huh.
0: Amén. Como lo decía anteriormente, mi sobrina Cassandra nos acompaña el día de hoy y a mí me gustaría que ustedes escucharan quién es Cassandra. Y es algo tan hermoso. Para mí es un gran privilegio. To me it's a great, great privilege to have my niece here today. I almost want to cry. Because there is something that I never said to any one of my member family, my members family members.
1: Family.
0: Yes, excuse my semen.

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5: Una relación cercana con Dios, yo siento desde pequeña, amén. Pero siento que mi camino con Dios en realidad empezó en el 2017, porque fui a un estudio de Biblia y me cambió mi perspectiva en Dios, en Jesús, completamente.
6: Qué maravilloso.
5: So fue cuando ya empecé yo de veras a aceptar a Dios en mi vida y en realidad yo tomar mi propio camino con Él. So I feel that I've always been... I've always had God in my life ever since I was a very young girl, but I think that really the staple of when I accepted God in my life completely as an adult was in 2017 after attending a Bible study that I was invited to. My whole perspective changed, and it was just a big eye-opener for me. So desde el 2017 empecé a asistir a la iglesia, empecé a ser voluntaria en la iglesia. Tengo muchos años desde el 2015 que trabajo con niños y familias como consejera de familia. Entonces lo que Dios puso en mi corazón cuando empecé a ir a la iglesia es trabajar con los niños de la iglesia.
6: Tu profesión es trabajadora social.
5: Sí, consejera mental.
6: Consejera.
5: Sí, consejera. So, eso fue lo que hacía en la iglesia. Trabajaba con los niños, enseñándoles de la Biblia y todo.
6: Uh-huh.
5: So, since 2015, I have been a mental health therapist. So, working with families and kids. So, when I first started attending church, that was like my first calling was to, you have to work in the children's ministry. So, I did. And it was a good adjustment, right? I loved working with the kids. I love teaching them about God. But of course, I also felt very new to the church, so that was a little difficult. But for a long time, I had it in my heart to do some type of Bible study. For the past 2 to 3 years, I have been working as a mental health therapist. He sido consejera en los últimos 2 o 3 años, pero virtualmente, por pantalla. Miro a mis clientes todos los días.
6: Por Zoom.
5: Mm-hmm. So I am a therapist, but I see my clients through Zoom for about 3 years. Entonces, desde que empecé ese trabajo, Dios me empezó a poner en mi corazón más y más. ¿Verdad? Ten un estudio de Biblia, pero obviamente la primera pensamiento era tenerlo en mi casa, pero qué difícil para reunir gente.
6: Ajá.
5: Tengo 2 niños pequeños, se me hacía muy difícil.
6: Y con tantas ocupaciones. Toda la gente está muy ocupada, ¿verdad?
5: Yeah, so I thought it was going to be very hard to, you know, get people to come. Entonces, Dios me puso en mi corazón que hiciera un estudio de Biblia por Zoom. Porque él me dijo, eso es lo que haces todos los días, ¿verdad? Y miras a la gente por Zoom todos los días, por la pantalla, haces eso con la gente, pues tienes ese don de comunicarte con la gente por la pantalla. Y entonces fue cuando me dijo, ¿por qué no haces un estudio de Biblia virtual?
6: Y qué maravilloso por la tecnología, ¿verdad?
5: Thank God for
6: y
5: technology.
6: Todo eso, I mean, fíjate una cosa, listen to this. In the pandemic, I mean, we all learned a lot of new things. En la pandemia, todos aprendimos nuevas cosas. Mm-hmm. Todo esto, I mean, listen to this. What the enemy uses to destroy you, God uses to bless you.
5: Amen.
6: ¿Cuánta destrucción no hubo de personas que fallecieron? ¿Pero qué pasó? Vinieron nuevas cosas. Aprendimos mucho. Entonces, qué bueno que Dios te dijo eso, pero lo más importante, lo más impactante es que tú escuchaste la voz de Dios.
5: Sí.
6: You listen to God's voice and you obey God, right?
5: Y no fue fácil porque fue como un proceso de un año.
6: I'm sorry to interrupt you. Did you thought it was you at the beginning?
5: Yes.
6: Yes. Okay, that happens.
5: Yes.
6: And you ask God for confirmation.
5: Yes, I did. But it was like a whole year that I thought it was me.

0: and that I had a lot of negative thoughts, which we know what that is.
1: Oh, you told me about it. You told me about it. Yes, things in your mind.
0: Yes.
1: Okay, but you have to, everybody, we all need to know that our mind is the battlefield of the enemy.
0: Mm-hmm.
1: That's where he, no, you, you, well, mm-hmm. you can tell us.
0: Sí.
1: What did you hear?
0: Sí, so por un año pensé en empezar este estudio de Biblia y mientras en mi cabeza tenía la idea y cómo se iba a mirar en Zoom y todo eso, pero mis pensamientos eran otra cosa. Mis pensamientos eran, no sabes lo suficiente de Dios.
1: Sí, ya ves lo que te digo, en tus pensamientos, uh-huh. ahí es donde no sabes, tú no vas a poder.
0: Nadie te va a escuchar, no vas a lograr impactar a la persona que está del otro lado. So these were the negative thoughts, you know, nobody's going to listen to you.
1: No sabes lo suficiente para...
0: No sabes lo suficiente de la Biblia. ¿Quién eres tú para hablar de la Biblia si no sabes? Nunca la has abierto. Apenas en el 2017
1: wow.
0: te enteraste de la Biblia. So todo fue un año de un proceso de estos pensamientos.
1: I can imagine that mm-hmm. it was very hard for you. Ya me imagino que esto fue muy difícil para ti.
0: Sí.
1: Pues dilo en inglés.
0: Yeah, so it was very difficult. It was a process of an entire year where I would just put it off because I would have the idea and then I would have the thoughts which were like, nobody's going to listen to you. You don't know enough of the Bible. Like, who you barely know a few verses, you know? And so I would just put it off and months would go
1: and
0: by.
1: You know what was, mm-hmm. whose voice was that,
0: exactly.
1: right?
0: Exactly.
1: Okay.
0: Well, then I for sure came to the realization, like, because I probably heard it, right? Like, going to church, like, the enemy speaks to you in this way. And then I was like, oh, that's the enemy, you know, trying to keep me away from spreading
1: yes.
0: God's word.
1: Wow.
0: So I started to feel it more heavier and heavier in my heart that this had to happen.
1: So it was probably God telling you, no, it's me. You mm-hmm. have to do it, ¿verdad?
0: Mm-hmm. Absolutely, yeah.
1: Sí, yo le digo a ella que porque dice que lo sentía, que como que sí lo debería de poner ese estudio, lo debería de poner. Entonces, era Dios que le estaba diciendo, sí, hazlo,
0: sí.
1: hazlo.
0: Sí, se sentía más y más pesado en mi corazón que eso tenía que pasar. Entonces lo que hice fue que dije, okay, voy a empezar con las personas que tengo más confianza. Y empecé a mandar mensajes a mi hermana, a mi mejor amiga, a personas con las que yo era cercana y que sabía que me iban a apoyar. Y les decía, ¿qué si empiezo un estudio de Biblia? ¿Qué pensarían? Y sí, claro que
1: wow.
0: sí. And so I started to reach out to the people that I was closest to, that I felt more comfortable with. And I started to ask, what if I would start a Bible study? And everybody would be like, we would be there, of course, yes. So eso me hizo sentir más a gusto. That definitely made me feel more comfortable and just hugged by everyone that
1: oh,
0: was so happy
1: well,
0: to.
1: Well, tell me, let mm-hmm. me tell you something. What you are doing, oh my goodness. God is so proud of you.
0: I feel it.
1: We are proud of you. Can you imagine God?
0: Mm-hmm.
1: You're spreading the word of God. Si nosotros nos sentimos felices por lo que ella está haciendo. Cuando yo me enteré, yo dije, wow, casi está haciendo un estudio de Biblia a sus primas, a sus primos.
0: Yep. Yeah, porque ahora ya tengo dos.
1: Dos estudios, yeah,
0: sí.
1: ya vi aquí, tienes dos.
0: Yeah.
1: Vamos a hablar del de las mujeres.
0: Sí.
1: Y ahorita nos mencionas del otro. Me decías que tienes de 10 a 12 mujeres.
0: Sí.
1: Wow.
0: Yes, it's beautiful. I love them so much. And
1: y tienes una persona de Texas también.
0: Oh, yeah. Tenemos una persona que se conecta de Texas. Tenemos personas en California, en Nevada, en Chicago, en Washington, D.C., que se conectan con nosotros. It's mighty. Es muy poderoso mirarlo.
1: Ven, podemos ver. Este es un ejemplo de que nosotros podemos ver que nada más se necesita un corazón dispuesto. Ella está llevando la palabra a, ni siquiera se imaginaba que esto iba a pasar. Y yo te voy a decir una cosa. Oh, my God, yo siento la presencia de Dios. I can feel the presence of God, and I'm mm-hmm. going to tell you this. This is just the beginning.
0: I feel it.
1: This is just the beginning. You can't even imagine what God has for you.
0: No, I believe it.
1: Just like Lydia.
0: Yep.
1: She opened the, that's why I picked this woman of the Bible, because I related to you.
0: Yep.
1: I told my husband, we have to talk about Lydia. And I don't know if you know this, but Lydia, after being, she was not only a rich woman, a businesswoman, and she sold that purple cloth. Yeah. Not only that, but she opened the doors for Pablo and Silas, but she gathered women. She gathered women in her home to give them Bible study.
0: Mm-hmm. I did not know that. That was very impactful for me. Porque lo curioso es que ya habíamos estudiado a Lidia en nuestro estudio de Biblia los domingos, porque estábamos estudiando muchas mujeres, y Lidia fue una de las mujeres que yo le dije a las demás, yo pienso que Lidia es con la que nos podemos relacionar más, porque ella es una profesional. Sí. Ella es una mujer que tiene, ¿verdad? Está muy ocupada, que me imagino. Trabaja mucho, tiene su hogar, estudia, trabaja, tiene su propio negocio, igual que todas nosotros. Pero ella todavía pudo crear tiempo para Dios y para abrir las puertas de su casa para que creciera la palabra de Dios.
1: Y otra cosa, que Lidia fue muy astuta. Cuando ella fue a la iglesia, y también vamos, algo que yo noté aquí muy hermoso, dice que el Señor abrió el corazón de ella para que estuviese atenta a lo que Pablo decía. Pero antes de eso, acá dice antes que Lidia adoraba a Dios. Uh-huh. Lidia adoraba a Dios. Cuando tú estás en la iglesia, si tú no estás al 100% ahí, si no estás adorando a Dios, no pasa nada. Uh-huh. Pero ¿por qué razón Dios abrió el corazón de Lidia? Porque ella lo adoraba. Uh-huh. Ella tenía ese corazón dispuesto para que Dios hiciera con ella lo que Él quería. Entonces Dios abrió su corazón para que ella escuchara, para que la palabra penetrara en ella. Entonces Lidia, una mujer muy astuta, muy inteligente. She was a very intelligent woman. Why? Because God opened her heart. Because back here it says that she loved God. So she was willing to listen to God, to obey God. She just loved God. If you love God, God will do it. God opened her heart. Why? Because she was interested in God, and she was a willing woman for God, for whatever God had for her. And that's why she became to the feet of the Lord, because she listened to the preaching of Paul. Mm-hmm. So why was she smart? Because once she got baptized, she invited Pablo and Silas to her house. Mm-hmm. Why? Because she wanted her family to listen the word of God too. Mm-hmm. And Cassandra, when she got baptized, her husband got baptized, her children got baptized. So that's why I said, okay, we have to talk about Lidia. ¿Verdad? Es algo muy interesante porque el mismo día que Lidia se bautizó, ese mismo día se llevó a Pablo y a Silas a su casa para hospedarlos, para atenderlos. Y luego lo que les dijo, dice, si habéis juzgado que yo sea fiel al Señor, o sea, si tú piensas que yo de veras soy una servidora de Dios, entren en mi casa. Así es de que ella los hospedó, pero ¿para qué? Para que la familia también escuchara el Evangelio de Cristo y también fueron bautizados.
0: Yeah, amen, amen. Eso es lo más bonito, y también eso es lo que hablamos mucho en el estudio de Biblia, de que como mujeres nos toca ser esas líderes de nuestra casa y nos toca modelar eso a nuestra familia.
1: You are right? Such a great teacher of the Word of God.
0: We talk about that.
1: I'm so proud of you.
0: I love you too. But we do talk about that all the time in Bible study, that as women, we are the leaders of our home, and it is our duty to lead our family to
1: God.
0: And
1: you know what? You are forming leaders. Mm-hmm. That's what you're doing. You are forming leaders. I don't know if you're I'm not going to say students. How should we say? The ladies that, your cousins.
0: Yeah, the women in my Bible study.
1: My
0: yeah.
1: other nieces, I don't know if they are listening to this, but you want to say something to them?
0: Oh, yeah. I mean, I love them so much. We have created such a great bond that there is people that are, you can tell, are just opening their hearts. And just to see them pop up in the Zoom every Sunday is like such a great feeling, because I always pray for people to have encounters with God, and seeing their picture pop up every Sunday in Zoom, I'm like, they have felt God this week and they feel that it's important to be here. Estas mujeres son maravillosas. Ellas sienten a Dios, quieren aprender más de Dios. He mirado en este año que he tenido el estudio de Biblia cómo se han transformado sus hogares. Vienen cada domingo con testimonios de sus hijos, de esposos, de sus trabajos, y hemos mirado cómo se han transformado sus hogares.
1: And it's not only about you or about them, it's about God.
0: Yes. Yes. And all of them are in different paths with God, too, like in their journey with faith and everything. Nobody knows more than the other. We are all learning together.
1: Good.
0: Eso es algo bien importante. Todas estamos en diferentes etapas en nuestra fe, en nuestra relación con Dios. Estamos aprendiendo juntas. Nadie sabe más que la otra.
1: Qué bueno. Uh-huh. Eso es muy importante. Y como yo lo decía siempre, cada mujer tiene una historia uh-huh. diferente. Hay mujeres que son madres solteras. Y es muy difícil, es una vida muy cansada ser una madre uh-huh. soltera. Y tú ofreces estas clases casi y les das palabra, me imagino que ahí se les quita su cansancio, uh-huh. se les quita su preocupaciones uh-huh. de los problemas que trae la vida, porque uh-huh. la vida trae muchos problemas y que ellas descansan en Dios. Amén.
0: Amén. Sí. Sí, es un espacio para que ellas puedan relajarse, olvidarse de lo que está pasando en afuera de las puertas de cualquier habitación donde estén, y puedan conectarse con mujeres y, más importante, con Dios.
1: Dios.
0: Pero también hay un poder en ser mujeres y conectarnos y ahí escuchar la palabra de Dios juntas.
1: Es un encuentro con Dios.
0: Un encuentro, sí.
1: Y también... bueno, tú tienes otro grupo también, no solamente tiene el de mujeres, también tiene el de jóvenes, que son los hijos de las mamás.
0: Muchos de ellos, sí.
1: Un aplauso al Señor, gracias. Amen. Dios, gracias por lo que está haciendo esta mujer, Lidia. Sabes que Jesús les cambiaba el nombre,
0: yep.
1: ¿verdad?
0: Uh-huh.
1: Y pues yo creo que si Jesús estuviera aquí, te cambiaría Lidia.
0: Lidia, yeah. I know, that's going to be my middle name now.
1: Lidia.
0: Yeah, she's
1: Pues
0: wonderful.
1: Qué hermoso. Felicidades por lo que estás haciendo para Dios, porque esto quizás ahorita no se ve nada, pero va a ser un impacto, ya es un impacto uh-huh, tremendo uh-huh. Va a ser como una bomba que va a explotar. Imagínate si ya tienes personas en Nevada, en Texas. Dios, yeah. Dios sabe hasta dónde.
0: Que nunca me imaginé. Yo pensaba Arizona, ¿verdad? Nos vamos a juntar aquí en Arizona. Nunca me imaginé que estuviéramos al otro lado del país, pero Dios es tan grande, y cuando tú te acercas a Dios, Él te pone He will put you in rooms that you never thought you would be in, and this is a great example of
1: that
0: for me.
1: No, y ahora con las redes sociales,
0: uh-huh.
1: es como cuando tú posteas algo, se va fuera de proporción.
0: Uh-huh.
1: O sea que así estás tú ahorita.
0: Sí.
1: Tú decidiste que lo que obedecer a Dios, y Dios lo va a hacer crecer.
0: Sí.
1: Porque así es. Tú solamente pones la semillita cuando tú le hablas a alguien de Dios. Tú solamente pones la semillita. A veces te escuchan, a veces no te escuchan.
0: Uh-huh.
1: Y ya, tú te vas y llega alguien y riega. Pero Dios da el crecimiento.
0: Amen.
1: Amén.
0: Y amén. Yes, he does. Y mi relación con Dios ha cambiado también. Porque
1: Debe
0: ahora,
1: de.
0: Yes, ever since it happened, because I give it all to Him, right? This is about Him. And so my relationship with Him has changed too. It's more of like a partnership. And it's more like, if you're going to do this, you have to take me seriously. And you have to make serious changes. Dios
1: yes.
0: me ha dicho, nuestra relación va a cambiar de aquí en adelante.
1: Wow.
0: Si tú te estás comprometiendo a hacer esto y hablar de mí y hablar de mi palabra, entonces tienes que tomarme en serio. Somos ahora partners, ¿verdad? Entonces, Él me dice, y yo rezo siempre al principio de la Biblia, que Él, for Him to... for him to guide it. You know, donde tú quieres, Dios, que vaya esta conversación, que vaya
1: tú para tú. ¿No?
0: Uh-huh. Yo oro sola antes uh-huh. de que empiece y digo lo que ellas necesitan escuchar o lo que los jóvenes necesitan escuchar. Tú guía esta Biblia, este estudio está en tus manos.
1: Y eso es muy sabio, porque es como cuando alguien va a predicar, es lo que decimos. Lo que necesite tu pueblo escuchar, uh-huh. que yo lo diga, que yo hable a través de ti.
0: Yeah.
1: ¿Verdad?
0: Yeah.
1: Así es de que, pues, lo estás haciendo muy bien, Cassie.
0: Thank you.
1: Felicidades. Estoy muy orgullosa de ti y también de las sobrinas que están escuchando yeah. las clases, que están ahí. Y sigamos, es un caminar hermoso. No decimos que ya cuando conocemos a Dios, todo ya no va a haber pruebas.
0: Oh, no,
1: al contrario. Mm-hmm. Va a haber más pruebas. There's mm-hmm. going to be more trials when you follow Jesus.
0: Yes,
1: because
0: there
1: somebody
0: is.
1: Doesn't like us to follow Jesus, mm-hmm. right?
0: Mm-hmm. For sure, yeah.
1: Yes.
0: More, when you create more time for God, the enemy creates more time to try to interrupt that.
1: So when you get up and do something, when you get out of your comfort zone and you decide to do something for God, oh, there is going to be obstacles. There is going to be trials. But just mm-hmm. keep doing. Get up and do it. God will be your backup, right?
0: Mm-hmm.
1: God will be always, always there, because He's a faithful God. He's always there for us.
0: Yep. Yes, absolutely. And one of the things that I have learned as well in this journey is to be truly in touch with the power of the Holy Spirit, because
1: yes.
0: that's what moves in me. That's what moves in me. And when I do feel that fear, cuando siento, una de las cosas que he aprendido en esta etapa es también cómo enseñarme a escuchar o a sentir también el Espíritu Santo en mí. Y lo que acaba de decir es que sí hay miedos, obviamente todavía hay dudas, como
1: sí.
0: si tengo menos mujeres que se conectan, digo, algo me dice, oh, ya se acabó esto, you know, but of course,
1: yeah. Even, let me tell you something, déjame decirte algo, aunque hubiera una sola mujer
0: yes,
1: conectada,
0: exactly.
1: con una sola mujer ya es
0: sí.
1: una victoria.
0: Absolutely.
1: Even if there's one woman connected, it's a victory.
0: Yes.
1: So don't even worry. You know, I got overcome, like, when I see on Facebook, like, if there's no likes on the
0: oh,
1: program,
0: yeah.
1: I said, it doesn't matter.
0: Mm-hmm.
1: It doesn't matter, because it's there and somebody's going to look at it. And anyways, I'm doing it for God.
0: Yep. It's all about
1: you know
0: Him.
1: What? It's yeah. all about God. It's all about God. It's all about Jesus. It's all about the Holy Spirit.
0: Yes, yes. Y eso es algo que sí he aprendido. Entonces, yo me dejo muchos versos en mi corazón que tienen que ver con el Espíritu Santo.
1: Mm-hmm.
0: Como, por ejemplo, Timoteo 2.
1: Mm-hmm.
0: Okay. El chapter, el capítulo 1, ¿verdad? La versión, o versículo 6. De 6 a 7.
1: Ajá.
0: And I'll turn there too. Lo voy a buscar también yo para poder
1: okay.
0: Decirlo también en inglés.
1: Ajá.
0: Sí, so en español lo tengo, dice, por eso te recomiendo que avives la llama del don de Dios
1: don
0: que
1: Dios.
0: Recibiste cuando impuse mis manos en ti, right? This is Jesus speaking. Y dice, pues si Dios nos ha dado un espíritu, no te ha dado un espíritu de timidez. Y en inglés, he's not giving you a spirit of fear. So
1: yeah.
0: that wipes all of that out. Te ha dado un espíritu de poder, de amor y de dominio propio.
1: Amen.
0: Mm-hmm.
1: Yes.
0: And that to me is so powerful. Y es una de las versiones que siempre mantengo cerca a mí.
1: Porque te dan mm-hmm. ánimo y te motivan a seguir adelante.
0: Mm-hmm. Yep.
1: Es un versículo muy poderoso.
0: Sí, absolutamente. También Juan chapter 16. So John chapter 16, verse 33.
1: 16. Mira, ya faltan 20 minutos, ¿ves? A veces pensamos, bueno, cuando vienen las invitadas, piensan que una hora es bastante.
0: Oh, no, una hora.
1: Y piensan que se van a poner bien nerviosas
0: no.
1: y qué van a decir en una hora, pero el tiempo en realidad pasa bien rápido.
0: Yes.
1: A ver, a Juan 16.
0: Ajá, 33.
1: Tú léelo en inglés y yo lo leo en español.
0: Okay.
1: 1633, oh, ok.
0: Sí, ese también es uno que mantengo muy cerca a mí, porque con este versículo no hay ningún miedo que pueda vencerme. Entonces es Juan 16:33. ¿Lo quieres decir en español primero?
1: Sí, 16:33 dice, estas cosas os he hablado para que en mí tengáis paz. Este es Jesucristo hablando. Dice, estas cosas os he hablado para que en mí tengáis paz. En el mundo tendréis aflicción, pero confiad, yo he vencido al mundo.
0: Uh-huh. Amén. Y that's, yeah, es punto, right? Uh-huh. So, dice, in English, John chapter 16, verse 33 says, these things I have spoken to you, and this is Jesus speaking to people. He says, that in me you may have peace, right? Because he is the King of Peace. He says, in the world you are going to have tribulations. So, God is honest with us. He doesn't say it's going to be easy or things are not going to go a wrong direction when you follow him. No. He's being very honest. He's saying, there in the world you will have tribulations. But then it's followed with the promise, and the promise says, but be of good cheer, I have overcome the world.
1: Qué hermoso. Y también tú me contabas que that God has spoken to you, que, bueno, perdón, ya estoy aquí revolviendo inglés y español. Tú me contabas que Dios te ha despertado a las 3 de la mañana y te dijo, lo que dijiste no era correcto.
0: Sí. Después de un estudio de Biblia, y esta fue una de las, de los cambios más fuertes, que donde dije, okay, ya no tenemos la misma relación yo y Dios, tenemos una relación diferente, porque fue después de un estudio de Biblia que yo compartí algo personal que yo había sacado mis propias conclusiones, ¿verdad? Entonces lo conecté a algo que habíamos estudiado en la Biblia, pero no me sentó bien. Cuando ya terminé, dije...
1: Tú sentías que no había estado
0: no sé
1: bien.
0: Si estuvo bien esto. Y eso es lo que me encanta también. Tuve otras muchachas que me mandaron textos separados. Like, hey, estuve buscando esto. And I said, yes. Sí, dije, estás correcta, voy. Vamos a mirar más, right? So, así se quedó. Y a las 3 de la mañana... me desperté y fue algo, ¿verdad?, bien fuerte en mi mente que no estuvo, lo que dijiste es, it was not right, it was not correct, estás equivocada en lo que dijiste, y no nada más estás equivocada, tienes que comunicarles a ellas que estás equivocada, you have to let them know, y it was almost like as soon as possible, lo más pronto posible tienes que, entonces esa mañana empecé a poner el texto, y tienes que entender que todo eso se trata de Dios, pero también es una batalla espiritual, right? Porque también yo soy humana, entonces yo no me gusta cometer errores, ¿verdad? Porque soy humana, pero no se trata de mí.
1: Se trata de
0: dar su palabra de Él correctamente.
1: Y Dios, mija, Dios es un Dios de excelencia.
0: He is.
1: Dios es un Dios de orden.
0: He's perfect. Yeah.
1: Y qué bueno que tú sabes escuchar la voz de Dios, qué bueno que eres obediente, porque así debe de ser.
0: It was hard.
1: Mm-hmm. It is hard.
0: Yeah.
1: So, no es fácil ser maestra, no es fácil ser predicadora, porque tú tienes que estar segura de lo que estás diciendo.
0: Yes, yes.
1: No puedes como tener una duda. Si tú tienes una duda, tú tienes que preguntarle a alguien, ¿verdad? Y yo le doy gracias a Dios porque tengo a mi esposo y él es doctor de la palabra, pues, pero es muy importante y yo lo consulto con él. Oye, fíjate que esto, y ya me dice sí o no, o estás bien, pero que no digamos algo sin... salir de la duda.
0: Y es chistoso que dices eso porque fue la primera persona con la que yo fui mi esposo, porque yo quería decirle... esto no se sentó bien, porque después él siempre me pregunta cómo te fue, que de qué hablaron, y le conté, y también él me dijo, no pienso que estabas correcta. I don't think you were right.
1: Sí, entonces hay que consultar si algo no
0: y
1: checa,
0: lo buscamos,
1: ¿verdad?
0: Juntos.
1: That's good. You want to say that in English so your husband can listen?
0: Oh, yes. It's funny that you say that you have to have another person to hold you accountable, because it's not easy to be a teacher. It's not easy to be that person that leads that. And because actually the night after that Bible study, he always asks me, how did it go? What did you guys talk about? And I actually went to him and I started telling him. And even as I was telling him, I'm like, this doesn't sound correct. And he was able to say, I don't think you were right. And we looked for it together. He allows me to read things to them out loud so that they make more sense. Or if they don't make sense, then we kind of scratch it. So he allows me to study. We study together in order to That's be good. Able to spread his word correctly.
1: That is so important. So what else can we say? I'm so happy that you can hear the voice of God, that you give your time, to study, that you feed your soul with the word of God. That is very important.
0: Yes.
1: And God, from each family, God chooses one person to accomplish his purpose. De una familia, Dios escoge a una persona para cumplir su propósito. And God is fulfilling his purpose on you.
0: Amen, yes.
1: And because, I mean, it's nothing bad being a Christian. God sent his only son for everyone to repent, the whole world. It's not that somebody made up the Christianity. And no, it's about God. God sent his only son. Dios mandó a su hijo único, Jesucristo. No es nada malo ser cristiano. Todos, Dios lo mandó para que todos nos arrepintamos de nuestros pecados. Pero ¿qué pasa? Solamente hasta que ya estamos en una necesidad o en la orilla de la muerte o una enfermedad muy grave, entonces ya venimos a aceptar a Dios. Pero lo importante es aceptarlo cuando estamos bien para servirle, para agradecerle por el sacrificio que él hizo en la cruz del Calvario. Many people wait to serve God when they're like about to die or when they become like very sick or when they go through something very difficult. But God wants you to come to his feet right now when you are fine, when you are okay, so you can serve him. And we need to serve God for gratitude for what he did in the cross. Amen.
0: Absolutely. Amen. Yes. And another important thing that I like to talk about too is when it comes to Lydia as well, it's so important to pay attention to the gifts that God has placed in you.
1: Oh, yes.
0: The abilities that he has placed in you. As a businesswoman, I'm sure Lydia had a lot of, she knew how to talk to people. She knew how to sell. She knew how to be organized.
1: Yes.
0: Those are all gifts that God places in us. And that was a big thing for me too when starting the Bible study, is that he kept telling me, I have equipped you for this because you have the strength every single day to do this every day, right? So you can do it for an hour on Sundays. So es muy importante poner atención a las fortalezas que Dios ha puesto y las habilidades en tu vida y trabajar con esas habilidades para servirlo a él también. So it's so important to pay attention to those because you can use those to serve him as well.
1: And you want to hear something? ¿Quieren escuchar algo? Bueno, ya lo he dicho muchas veces, pero quiero decirlo ahorita. Eso es muy cierto. Cuando Dios me dio este ministerio de mujeres de reino, yo también dudaba. Se fui yo la que pensé, when God gave me this, this calling for mujeres de reino, women of the kingdom, I thought it was me. And like three times, and I even pray to, so God can confirm me if it was him. So the last one, I was walking behind my backyard, and it was like the third time, and I said, God, do you really think I can do this radio program? Dios, ¿de veras piensas que yo puedo hacer este programa? And you know what God told me? Didn't I train you for 10 years? Right here in my mind. I totally forgot about the program that I had long time ago, like 10 years ago. I had my radio program for 10 years when I was a loan officer. Yo tenía un programa de radio por 10 años cuando era prestamista, y Dios me dijo, ¿acaso no te entrené por 10 años? I was crying.
0: Yeah.
1: And I got on my knees right there when I was walking in my backyard, and I lift up my hands and I say, thank you, Lord. Thank you, Lord. This is you.
0: Amen.
1: So all this is because God guide me. He said, I want it this way, and I want it this way, and here I am.
0: Amen.
1: Amen?
0: Amen.
1: Yep. That's all that God is looking for. Somebody obedient. Somebody that, despite of the problems that this world has, despite of the tribulations that is going on, we are here to serve God.
0: Amen.
1: Yep. And here is a verse in John 8:31-32. Bueno, perdón, aquí tengo un verso en español, casi lo va a leer en inglés, y dice, dijo entonces Jesús a los judíos que habían creído en él, si vosotros permaneciereis en mi palabra, seréis verdaderamente mis discípulos, y conoceréis la verdad, y la verdad os hará libres.
0: Amen. Amen. That's the most beautiful part. Yes. Esa es la parte más preciosa, que la libertad que sientes cuando te acercas
1: esa
0: a
1: palabra,
0: Dios.
1: La palabra, libertad.
0: Mm-hmm. Yeah, so John chapter 8, verse 31-32, it says, then Jesus said to those Jews who believe him, if you abide in my word, you are my disciples indeed, and you shall know the truth, and the truth shall make you free.
1: Amén.
0: Amen.
1: Qué hermoso es. Otra cosa muy interesante del libro de los Hechos, cuando el apóstol Pablo y Silas iban en ese caminar en Europa, ellos no iban a pasar por esa ciudad. No iban. Pero Dios les cambió la ruta. Y tú me dijiste que ustedes han hablado de esto en tus estudios.
0: Ya, sí, hemos hablado, tuvimos como una serie de unas semanas que es tanta información de la, le llamamos la ruta divina, ¿verdad? Porque algunas de las compañeras que estaban en la sesión decían, es que hay en veces que las cosas cambian de repente y nos causa tanta ansiedad, nos causa problemas.
1: Es Dios.
0: Ajá. Y, pero ahora que ellas comprenden que Dios en veces nos cambia la ruta, como se cambió a Pablo. Right? Se la cambió a Pablo. Mm-hmm. Él tiene una intención. God always has an intention. And we call this in Bible study the divine rerouting. We had a series of like a few weeks of it. Because sometimes it's not comfortable to be rerouted, right? We don't like it because we feel like we don't have control or, but God is in control. And
1: or
0: we have
1: sometimes,
0: to understand that.
1: No, I gotta go. Yeah. I gotta go. Yeah. I'm gonna miss
0: We're
1: it.
0: Hard-headed.
1: I gotta go. Somos duros a veces, decimos, uh-huh. No, tengo que ir, pero es Dios que no vayas, uh-huh. No vayas. Por eso tenemos que ser sensibles a la voz del Espíritu Santo, yep. ¿Verdad? Y también otra cosa muy interesante es que, ¿dónde lo estaba leyendo? Pues fue Dios, mija, el que te movió a hacer el estudio.
0: Yeah.
1: No hay la menor duda, y qué bueno que tú estás, no fueron tus emociones, fue Dios, uh-huh. Y que tú estás ahí firme en lo que Dios está haciendo, y Dios va a hacer grandes cosas.
0: Sí, y como usted dijo, la sensibilidad que tenemos que tener, para eso también tuve que hacer cambios de vida, ¿verdad? Para poder ser más sensible a la voz de Dios, porque yo estoy interesada en lo que Él tiene que decir, porque quiero su verdad. I am working on that too, being more sensitive to listening to the Word of God, or to hearing Him.
1: That's
0: very important.
1: Lo que iba a decir ya lo recordé. Es muy importante la hospitalidad que Lidia dio. Tú no abriste las puertas para los discípulos, pero abriste las puertas para ese estudio. Y también aquí en el libro de los Hebreos, en el capítulo 13, verso 1, dice, no os olvidéis de la hospitalidad. Porque por ella algunos, sin saberlo, hospedaron ángeles. Mm-hmm. Qué hermoso,
0: yes,
1: ¿verdad? ¿Quieres leerlo en inglés? Es a Hebreos, aquí está.
0: Oh, Hebrews, here it is.
1: Ya, Hebreos 13:1. Perdón, 13:2.
0: 13:2. Okay. Mm-hmm. So Hebrews chapter 13, verse 2, because we don't need, you know, Lydia also offered a lot of hospitality, right, to the people yes. that were following Paul and his followers. She opened the doors of her home for them to stay with her.
1: Yes.
0: So it says you should not forget about hospitality and opening the doors of your home to other people, because do not forget to entertain strangers. For by so doing, some have unwittingly entertained angels. Amen.
1: So, qué hermoso.
0: Very beautiful, yes.
1: Y Lidia también, yo leí en un libro también que Lidia recibía siempre a los misioneros.
0: Mm-hmm.
1: So, ella era una mujer hospitalaria.
0: Yeah, she was.
1: ¿Verdad? Una mujer que impactó tremendamente en las Escrituras.
0: She really did.
1: Y que aún así sigue lo que leemos de ella, nos sigue impactando. Y por eso, mujer, es muy importante. Este es una motivación que te estamos dando a que no te desanimes. Mm-hmm. Si tú quieres hacer algo para Dios, pero tú sientes que tú piensas, aunque sabemos que es la voz del enemigo mm-hmm. que te dice, tú no puedes, mm-hmm. ¿quién te va a hacer caso? Tú no sirves para esto. No, tú sigue adelante. Dios está contigo. Y si Dios está contigo, ¿quién contra ti?
0: Nadie.
1: Nadie.
0: He's conquered the world.
1: Así es.
0: Mm-hmm.
1: Así es de que tú quieres darle una palabra a las mujeres que se sientan desanimadas, que sientan que no saben si son ellas o alguien que no esté como, que no sea ubicado bien en el servicio a Dios, en la palabra de Dios.
0: Sí, no tengan miedo, ¿verdad? Nada más tomen el tiempo, y esta es como la consejera que tengo en mí, ¿verdad? Tomen el tiempo de sentar los pies en la tierra, y lo que significa eso es que tomen el tiempo de estar en silencio, aunque sea unos 10 minutos, unos 15 minutos. Sé que somos mujeres ocupadas, somos mujeres que tenemos mucho en nuestro día al día, pero tenemos que tomar ese momento de silencios para nosotros, para poder escuchar lo que está en nuestro corazón y también ganar esa confianza y hablar con Dios de esa confianza. Reza y pide que te dé cuáles son mis fortalezas, cuáles son esos regalos que tú me has dado que tú quieres que yo use para otros. Y Él te va a decir, pero tienes que crear ese tiempo de tu día a día para estar en silencio con Él.
1: Amén. Es muy importante abrir nuestro corazón a Dios y servirle a Dios, porque cuando tú le sirves a Dios, Dios te revela cuál es el propósito, pero tenemos que servirle con todo nuestro corazón. We have to serve the Lord with all our heart so He can reveal us what is the purpose that He called us for.
0: Yes, absolutely. And you don't have to worry about anything else because He will transform your heart. Él te va a transformar el corazón. No tienes que
1: Así
0: preocuparte
1: es.
0: De eso. Él te lo va a transformar a lo que es necesario.
1: And we are the bridge, so our family comes to God.
0: Amen.
1: Somos el puente para que nuestra familia venga a los pies de Cristo. Tú eres un puente.
0: Sí.
1: Así es de que ese puente no se puede caer. Ese puente lo sostiene Dios.
0: Sí. Amén. Yes.
1: Y Dios va a estar contigo. Ya casi terminamos. Tenemos 2 minutos. Gracias a todas ustedes, mujeres que están ahí conectadas. Les amamos y gracias. Déjenme bien rapidito decirle, tengo como 2-3 minutos nada más, que este programa es patrocinado por Templo de Alabanza y Gloria. 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Si ustedes no tienen una iglesia donde congregarse, donde adorar a Dios, les invitamos. Y también quiero mandar un saludo y vamos a orar por nuestra hermana Aida, que tuvo una cirugía, y también por nuestro hermano Diego Murrieta en Oklahoma. Nos llamaron para pedirnos oración por él. Hoy le hicieron una cirugía. Ayer estuvimos orando por él y la cirugía salió bien. Vamos a pedirle a Dios que seguirle pidiendo por una pronta restauración. Nuestra hermana Rosa Amelia está intubada. También los doctores le dicen a sus hijos que ya la desconecten, que ya no hay esperanzas, pero nosotros sabemos que hay una esperanza y esa esperanza es Dios. Uh-huh. También a nuestra hermana Saraí, hija de nuestra hermana, a pastora Ana Lidia, que nos escuchan desde República Dominicana. También ella le acaban de hacer una cirugía. Es una joven. Vamos a orar por ella también para que Dios le conceda tener un hijo, ¿verdad? Entonces, hay tantas peticiones por la pastora Regina, nuestra hermana Teresa Holguín, y por todo el Templo de Alabanza y Gloria. No sé si tú tengas alguna petición también.
0: Pues como se trató el tema, me gustaría también decir una oración por todas las mujeres que vienen estudio de Biblia, por sus familias también de ellas.
1: Amén. Sí. Vamos a orar. Y mujer, si tú no has conocido a Dios, si tú quieres conocer a Dios en esta noche, te invitamos a que tú abras tu corazón y lo invites a que Él more en ti. Vamos a orar, Señor, Padre poderoso, en esta noche venimos ante tu presencia pidiéndote por todas estas peticiones, Señor. Te damos la gloria y la honra, las ponemos en tus benditas manos. Amén y amén. ¿Quieres decirlo rápido la oración?
0: Oh, sí. Señor, te doy muchas gracias por esta oportunidad de hablar de ti, de darte a conocer a otras personas, y te pido también mucho por el estudio de Biblia que hemos tenido cada domingo, por cada persona que se conecta y que siga creciendo.
1: Sí, Señor. Amén. Gracias. Dios les bendiga. Disculpen que ya no tenemos más tiempo. Les amamos. Casi muchas gracias por haber venido. Gracias. Y les saluda su amiga, su hermana, Arcelia Hernández.
0: Y Cassandra Montoya.
1: Amén. Un abrazo y bendiciones.

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Gloria al nombre de nuestro amado Señor Jesucristo, mis amados hermanos, que el Señor Jesucristo les bendiga a cada uno de ustedes que nos escucha en esta hora. Es verdaderamente, ¿verdad?, un gozo el poder y que el Señor nos permita estar detrás de estos micrófonos para poder saludarles, hermanos, a cada uno de ustedes en ese precioso nombre, para orar junto con ustedes y compartir un poquito de la bendita, ¿verdad?, palabra de Dios con ustedes, hermanos. Reciban un saludo también de los hermanos del Tabernáculo Isaías 40:31, que están también juntamente con nosotros ahorita sintonizándonos y orando juntamente con cada uno de nosotros cuando estamos orando por alguna necesidad, algún problema que usted tenga, lo cual ya sabe, hermanos, háblenos para poder orar por usted. Lo hacemos con gusto, lo hacemos con gozo, hermano, esperando que usted reciba lo que usted está deseando en su corazón. Amén. Gracias, hermanos, por escucharnos y gracias, hermanos, por sus oraciones. Amados hermanos, necesitamos de sus oraciones, hermanos. Necesitamos de que ustedes estén orando por nosotros. Por cada uno de los que estamos aquí en esta cabina, los días que estamos, hermanos, cuando estamos, necesitamos de sus oraciones también, hermanos, porque es lo que nos hace seguir adelante. También como ustedes, hermanos, nos enfermamos, tenemos problemas. No crea que porque somos ministros, ¿verdad?, o estamos predicando aquí, estamos exentos de todas esas cosas, hermano. Al contrario, es a los que más ataca a Satanás. ¿Para qué? Para que su palabra no corra, para que los testimonios no se den. Lo cual les quiero acordar, hermanos, háblenos, hermanos. Si Dios ha contestado su oración, hermanos, su petición, háblenos, porque es bueno, ¿verdad? Eso es como parte del alimento de un pastor, de un ministro, hermano. Amén. El que la persona, cuando está uno predicando, la persona está gritando amén, aleluya. Así es, ese es el alimento del pastor, hermano. Y cuando usted da testimonio lo que Dios ha hecho, hermano, eso es lo que le da más fuerza. Es como la vitamina para el pastor, para el ministro. Amén. Porque vemos que Dios está contestando las oraciones y que Dios está escuchando, ¿verdad?, lo que uno está pidiendo para que acontezca en su vida o aún en nuestras vidas, hermanos. Amén. Entonces, saludos a todos los hermanos que nos están escuchando allá por Tucson, por Nogales, por Hermosillo, San Luis Río Colorado, aquí, ¿verdad?, en la ciudad de Phoenix, en todo el mundo, allá en Venezuela, que nos han mandado saludos de Venezuela. Dios bendiga a los hermanos. Mándenos un saludo, hermano. Si no tiene usted necesidad, gloria a Dios, hermano. Bendecido sea el nombre del Señor por eso. Y si no tiene necesidad, pues, hermanos, mándenos un saludo, hermano. Aquí a la radio, la hermana nos lo pasa aquí. Pero si tiene necesidad, hable también, hermano, al 602-977-1010 y oraremos juntamente con usted. Amén, hermano. Yo, como le he dicho a muchos de mis hermanos, pues Dios, ¿verdad?, en este humilde ministerio, Dios nos ha permitido ver sanidades, ver cómo cánceres han desaparecido, cómo gente ha dejado de sufrir por algún tipo de dolor, alguna otra necesidad que han tenido. Hermanos, personas que ya tenían años con dolores en sus rodillas han sanado. Recuerdo, como les dije una vez, creo que una señora tenía 15 años con un dolor de rodilla. Estábamos dándole un estudio bíblico, le dije, ¿me permite orar?, le dije, por su rodilla, y me dijo sí, y era la primera vez que se sentaba la señora a escuchar este estudio bíblico que teníamos con su hija. Y después de que se hizo la oración, la señora se levantó y miraba a la hija, le echaba unos ojotes, no me duele, dice, no me duele, no me está doliendo, y empezó a caminar, a ver, córrele, y corrió, no me duele, oiga, dice. Pues usted piensa, ¿verdad?, que después de eso, pues la persona empezó a reunirse en la iglesia y adorar a Dios y servir a Dios. No, hermano, no, ella siguió con su vida, la invitación se hizo, amén. La invitación se hizo, pero no, nunca asistió a un servicio. Entonces, pero lo importante ahí, ¿verdad?, es que Dios respaldó la oración, hermano, amén. Y eso es lo que nos hace a nosotros sentir, bueno, si Dios respaldó la oración, amén. Entonces Dios está apoyando ese don que Él ha confiado en nosotros. Amén. Pero les pedimos las oraciones, hermanos, claro que sí, por cada uno de nosotros, los que estamos aquí, los que estamos exponiendo la palabra, los que estamos viniendo a orar por sus necesidades, a acompañarlos, porque
estamos, ¿verdad?, en unos tiempos engañosos, hermano. Completamente en un tiempo, ¿verdad?, donde el engaño se ha multiplicado a gran manera. Tanto, ¿verdad?, que a lo malo le dicen bueno y a lo bueno le dicen malo. Amén. Hay tanta mala interpretación de las cosas, por eso es que hay tanta confusión, hermanos, en el mundo. Es la edad babilónica, la edad de la confusión, ¿verdad? Aun cuando, bueno, los ministros sabemos, ¿verdad?, que la palabra nos dice que Él no es Dios de confusión, hermano. La palabra confusión significa, bueno, tener falta de claridad, o es el no poder entender o comprender algo que se lee o que está mirando. Amén. Por eso es que un hermano va, decía, nosotros solamente podemos leer la Biblia, podemos estudiarla, aún podemos escudriñarla, hermana, podemos pasarnos horas leyendo la Biblia, estudiándola, ¿ve? Pero el único que la puede revelar, o el único que nos puede dar el entendimiento correcto, es el mismo que la inspiró. Ese, pues, sabemos que es Dios. Amén. Porque Él es el que, aunque está muy entendible en letra humana, toda escritura necesita de ser revelada. Amén. Yo recuerdo años atrás, yo creo que yo tendría como unos 7 u 8 años. Y quizá muchos de los hermanos que de mi edad, que nos están escuchando, hermanos, yo ya tengo 62 años. Recuerdo que cuando mi mamá o mi papá iba al doctor, en aquellos años, mis hermanos, yo recuerdo que cuando los doctores escribían una receta, parecía que escribían como decimos en México, hermano, ¿eh? Le decimos garabatos. El garabato, hermano, originalmente es un utensilio, ¿verdad?, que se usa en la cocina para colgar carnes o colgar trastes, ¿verdad?, de un gancho. En otros países se le conoce como una danza, en otros una herramienta, pero en México el segundo significado que se le da es como garabato, lo cual está queriendo decir que es como un dibujo sin ningún tipo de forma, ¿verdad? Y así se miraban las recetas, ¿verdad?, que daban los doctores. Parece que escribían un garabato. O sea, nadie le entendía. Y el único que podía entender eso era decimos en México, el boticario. O sea, el que iba a surtir esa receta. Él la miraba, ok, ya después le daba su frasquito, sus pastillas, sus inyecciones. Porque era el único que tenía la habilidad de entender lo que aquel doctor escribía. ¿Ve? Entonces, el doctor inspiró, ¿verdad?, ese tipo de escritura, y el boticario, bueno, ese pudo entender lo que aquello decía. Entonces, creo que esa forma de escritura se le conoce como taquigrafía. Yo no sabía nada de eso, ¿verdad? Hasta que una vez una amiga, ¿verdad?, estaba haciendo ese estudio o practicando. Ya miré lo que estaba haciendo y ya me decía que cada raya en cada forma significaba prácticamente toda una frase, para cuando el que estuviera dictándola no se tardara mucho tiempo ella en escribir todo lo que estaba dictando el patrón, ¿verdad?, o el gerente. Y todo lo pasaban en taquigrafía, ya después ella lo pasaba a máquina. Es tremendo eso. Y aunque realmente, hermano, pues la Biblia es muy clara, hablando en forma escritural,

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5: Que la Biblia se le explique. Y tiene que ser un hombre, hermano, el que Dios va a usar. ¿Para qué? Para traer la revelación correcta, el entendimiento correcto de lo que se está leyendo. Y eso lo pudimos, ver, ¿verdad? Que Dios siempre se va a revelar a la persona humilde, ¿verdad? No se va a revelar a la persona altiva, porque la persona altiva, aunque Dios se revele, nunca le va a surtir el efecto que tiene que surtir la palabra. Porque para que la palabra surte efecto, tiene que haber humildad en la persona, tiene que haber humildad en el creyente. Eso fue lo que le pasó, ¿verdad?, a aquel eunuco que iba leyendo un pasaje del escrito de Isaías. Pues allá solamente existía el Torah, hermano. Todavía no había lo que conocemos hoy como la Biblia. Lo cual significa el libro de los libros, o el libro con muchos libros. Y este eunuco, hermano, iba leyendo ese pasaje del libro de Isaías, y Dios conocía, hermano, el corazón de este hombre. Amén. Él conocía el corazón de este eunuco. Y él sabía que había algo ahí, ¿verdad?, que el eunuco no entendía. Y él tomó a Felipe, hermano. Yo no sé dónde estaría Felipe. Pero él tomó a Felipe y lo transportó de un lugar a otro. Fíjese la manera, hermano. ¿Cómo es que ellos se movían en aquellos tiempos? Lo tomó de donde estaba y lo puso a un lado del camino. ¿Para qué? Cuando yo creo que le hizo la señal de que se detuviera Felipe, miró el pergamino o lo que iba leyendo este eunuco y le preguntó: ¿entiendes lo que lees? O a lo mejor tuvo otro tipo de plática con él, ¿ve? Tuvo otro tipo de plática con él, pero llegó al punto en que le preguntó: ¿estás entendiendo lo que estás leyendo? ¿Verdad? Como platicaba ahorita con nuestro hermano aquí afuera antes de salir, ¿verdad? Porque la Biblia nos dice que, la palabra nos dice que tenemos que arrepentidos y convertidos, dice. Fíjese, ¿para qué? Para que nuestros pecados sean perdonados, ¿eh? Entonces, son cositas que están ahí, ¿verdad?, y que tienen que ser explicadas. Y como le decía, si hay una pregunta bíblica, pues definitivamente tiene que haber una respuesta bíblica, hermano, ¿verdad? Entonces Felipe se acercó y le preguntó que se entendía lo que leía, y el eunuco le respondió: ¿cómo voy a entender?, dice, si no hay quien me lo explique o quien me lo enseñe. Amén. Ve, sí, pero sí había, hermano. Dios tenía un hombre sobre la tierra. Un hombre de carne y hueso, amén. Un hombre que había recibido ya la llenura del Espíritu Santo, aún antes de ser bautizado, hermano, amén. Había un hombre ahí, igual a él, ve, pero enviado por Dios. Y cuando Felipe se subió al carro, ¿entiendes?, empezó a explicarle. Y aquel eunuco entendió, y llegaron hasta el punto del bautismo, hermano. ¿Ve? No pasaron semanas, no pasaron días, meses, años. Hoy, fíjese, hermano, qué tan tremendo está. Hoy pasan meses, días, años, semanas, sin que nadie se bautice. Y en ese ratito, con lo que Felipe le explicó al eunuco, el eunuco entendió tan bien todo esto, que le dijo: ahí hay agua, ¿qué impide que yo sea bautizado? Dice. Felipe bajó, lo bautizó, fíjese, y Felipe desapareció. Dios lo quitó de ahí de la escena otra vez. Cuando ya salió del agua, ya no miró a Felipe, dice, pero él siguió su camino contento, hermano, fíjese, de haber recibido, yo creo, el bautismo correcto. Amén, hermano. Qué grandes días, ¿verdad? Qué grandes momentos se vivieron en aquellos años. Y sabe qué, hermano, yo creo que estamos en un tiempo

donde nosotros debemos de traer o mostrar, o que el ministerio de Jesucristo sea mostrado al mundo. Ya lo hemos visto, lo hemos oído, pero tiene que ser en una manera mundial, hermano. Amén. Que la gente, al oír solamente la palabra, la gente empiece a arrepentirse, la gente entienda al explicar una escritura y la gente se bautice, mi amado hermano. Amén. Hoy muchas veces la gente, bueno, no quiere bautizarse. ¿Por qué? Porque creen que tienen una obligación con la iglesia, o porque tienen que quitarse esto, tienen que quitarse aquello. Hermano, usted no tiene que quitarse nada. Dios solamente le pide que se arrepienta. ¿Entiende? Cuando usted se arrepiente y empieza a dejar las cosas que no le agradan a Dios, usted ni cuenta se va a dar, ni lo va a sentir, es más, no le va ni a doler, hermano. Amén. Una vez vino una hermana a la iglesia, estuvo visitándonos ahí, después del servicio se paró y nos dijo: hermanos, pues yo quiero servir al Señor, esto y lo otro, y yo quiero que si ustedes ven algo mal en mí, háganmelo saber porque yo quiero servir al Señor. No, pues las hermanas se acercaron y empezaron a platicar con ella. No sé qué pasó, que ya no volvió a la iglesia la señora. Ve. Ya no volvió a la iglesia. Pero bueno, hermano, es que cuando la persona ama a Dios de todo corazón, hermano, y quiere seguirle a Él, el mundo, como dice un cantito, el mundo ya no es nuestro hogar. Amén. Entonces, mira, vamos a, ya se nos está pasando el tiempo, hermano, vamos a elevar una oración a nuestro Señor, hermano, para leer un capítulo bíblico ahorita y entrar en la predicación. Damos gracias a Dios por todo, ¿verdad? Por la vida y la salud que nos ha dado esta semana. Y le damos gracias por aún las cosas que no hemos visto, pero que sabemos que van a venir. Vamos a orar. Padre, en el nombre de nuestro amado Señor Jesucristo, le damos gracias, Padre Celestial, por nuevamente darnos la oportunidad de estar sentado detrás de estos micrófonos, Padre bendito, para saludar a mis hermanos, Señor, saludar a nuestra hermana Ida, Padre Celestial, que nos está escuchando, para que ahí donde esté ella, Padre Santo, en el nombre precioso de nuestro amado Señor Jesucristo, su sanidad sea rápida, Padre Celestial, que todo, Señor, sea normalizado, Padre bendito, en las próximas 2 semanas, Señor, para que ella pueda estar aquí, Señor, porque yo sé que ella desea estar aquí, Padre Santo, teniendo compañerismo con los santos, Padre Celestial. Bendígala, Señor, ahí donde está, guárdala, cuídela, Señor, y que todo, Señor, todo, Padre bendito, salga bien, Señor, y esté acompañándonos aquí. Le pido, Señor, ahora por los que se van a orar, por los que van a llamar, si van a llamar, Padre Santo, por los que nos están escuchando, bendito Salvador, también, que ahí donde ellos estén, Señor, en estos momentos, en el nombre de nuestro amado Señor Jesucristo, ellos empiecen a recibir, Padre Santo, lo que están pidiendo en su corazón, bendito Salvador. Si es sanidad, sanidad, Padre Santo. Si es trabajo, un trabajo, bendito Salvador. Si es, Señor, alguna necesidad, Padre Santo, de sus hijos, su esposo, su esposa, sus padres, Padre Celestial, esa oración sea contestada, Padre bendito. Aún si tiene algún problema financiero, Padre Celestial, económico, Señor, usted supla la necesidad, Señor, en ese hogar. Créalo, hermano. Créalo, porque es la promesa del Señor. Padre, bendiga, Señor, lo que se va a hablar. Que su Santo Espíritu, Señor, esté moviéndose en alrededor en esta cabina, Padre Santo. Y que lo que salga, Señor, solamente sea algo que usted haya dicho, Padre bendito, y no algo que yo haya dicho de mí, Señor. Déjame ser tu micrófono, Señor, en estos momentos. Te lo pido en el nombre de nuestro amado Señor Jesucristo. Amén, amén y amén. Yo recuerdo, venía diciéndole a la hermana que a veces que hay cosas, a los ministros pues nos pasan, o le pasa a la gente, a otros ministros les pasan cosas chuscas. Amén, pero recuerdo que una vez estaba un hermano predicando en una iglesia a la que yo estaba asistiendo, cuando recién empezaba yo a asistir a las iglesias, buscando una iglesia que estuviera más cerca de la palabra, hasta que el Señor me dijo: ¿por qué buscas una iglesia que está cerca de mi palabra? Búscame a mí en la palabra. Fue lo que me dijo el Señor: búscame a mí en la palabra. Bueno, entonces estaba la gente empezando a entrar a orar, y entró un
Pasó un hermano y le dijo: hermano, pues quiero que el Señor me dé un trabajo, dice. Ok. Le dijo el hermano: ¿qué clase de trabajo quieres? No, pues, lo que sea, hermano, no más que sea trabajo. No, no, dime qué clase de trabajo quieres, dice. Y pues, lo que sea, hermano, no más que sea un trabajo. Ah, bueno, entonces levantó las manos el pastor y empezó a orar y le dijo: Señor, te pido en el nombre de Jesucristo que le des un trabajo de bolero al hermano. No sé cuántos sepan lo que es un bolero. Un bolero es uno que le da brillo a los zapatos. Trae su cajita ahí con sus cremas y le saca brillo a los zapatos. En México ese es un bolero. Y cuando le dijo el bolero: no, no, no, hermano, bolera. Pues le dijo el hermano: te estoy preguntando qué clase de trabajo quieres. Y tú me dijiste que cualquiera, bueno, por lo que se me vino a la mente fue de bolero. Dice: no, hermano, dice, un trabajo de supervisor, algo. Dice: ah, bueno, dice. Y el hermano oró. Y pidió para que el Señor le diera un trabajo de supervisor en alguna planta. Y dice que el hermano a la semana consiguió trabajo y a los 15 días dieron de baja a un supervisor y le ofrecieron la planta a él, fíjese. Y terminó de supervisor el hombre. Eso fue lo que él creyó, ¿verdad? Y se lo dio. Pero también pasó otro hermano que tenía problemas con la espalda. Ya estamos hablando de una semana después. Pasó otro hermano y dice: no, hermano, pues ya tengo años con mi espalda. No, le dijo, tengo problemas, estaba misteando, estaba confundiendo el testimonio. Pero dice: quiero que ore por mí, dice, porque me duele la cabeza, dice. Ok, vamos a orar por ti para que te sane el dolor de cabeza. Y cuando estaba el hermano pastor orando por él, se acordó que este hermano también tenía un problema de espalda. Tenía un problema en su espalda y dijo: bueno, pues vamos a orar por el hermano. Empezó el hermano a orar por el dolor de cabeza que tiene el hermano, y cuando se acordó que también tenía un dolor de espalda, en su espalda, ya tenía años, le dijo: Señor, y te pido en el nombre de Jesucristo que sanes del dolor de espalda de este hermano, ¿verdad? Y lo sanes completo. Y el hermano: no, no, no, no, no, hermano, no, no, no, no ore, no ore por mi espalda. ¿Por qué? ¿Por qué, hermano? Porque me van a quitar el cheque, dice. Fíjese. Entonces, a mí me tocó orar, hermano, por una persona que tenía un problema similar. Y pues estaba esperando que le resolvieran, hermano. Mire, las cosas que nos pasan a nosotros, los ministros, en veces. Esta persona vivía allá en Seattle y nos escuchaban los servicios, nos escuchaban por vía telefónica. Poníamos el teléfono aquí, le marcábamos a ella y allá se reunían y pues escuchaban el servicio de aquí del templo donde estábamos reuniéndonos. Entonces el esposo de ella dijo: hermano, pues mire, mi esposa se lastimó en el trabajo, dice, y está por arreglar, que le den su pensión, ¿verdad? Le van a dar como unos $20,000, dice, y cuando nos den esa pensión, dice, pues vamos a bajar a California, dice, a visitar a mi hermano, y de ahí vamos a bajar a Phoenix para visitarlos a ustedes, para conocerlos, dice. Pero quiero pedirle la oración por ella. Bendito sea el nombre del Señor, hermano. Oramos por ella. Fíjese, oramos por ella, y cuando fue a hacerse el estudio, ya no le hallaron nada, hermano. Dios la sanó. Dios la sanó. ¿Y qué cree, hermano? Como ya no le hallaron nada, pues ya no le dieron los $20,000 que le iban a dar. Pues, hermano, el hombre se enojó, ya no vino ni a visitar a su hermano ni a visitarnos a nosotros. ¿Ve? Bueno, pero Dios cumplió su palabra, hermano. Son cosas que nos pasan a nosotros, hermano. Amén. Los ministros, en veces. Son cosas, le digo a la hermana Chusca, de verdad, pero nos pasan a nosotros, hermano. Entonces, mire, quiero que lean nuestra. Abramos nuestras Biblias ahí en el libro de Isaías, capítulo 53. Porque el tiempo está corriendo rápido. Vamos a leer nomás, por lo pronto, un solo versículo. Amén. Dice Isaías, capítulo 53. Dice: ¿quién ha creído a nuestro anuncio? Hace la pregunta. ¿Y sobre quién se ha manifestado el brazo de Jehová? Fíjese, bendito el nombre del Señor, que el Señor añada bendiciones a su palabra. Entonces, fíjese,
Yo creo que todos nosotros, hermanos, o todo aquel que sufre de algún tipo de enfermedad, desea de corazón, hermano, el ser sanado. Quiere sentirse bien, ¿verdad? A veces que mi esposa se levanta, dice, oye, dice, me siento re bien. Dice, qué a gusto se siente uno, dice, cuando no le duele nada, dice. Que son muy raras las veces, ¿verdad? Porque le digo, y aunque no nos duela nada, hasta para subirnos al carro nos quejamos, hermano. O bajamos del carro y nos pegamos un quejido, aunque no nos duela nada, hermano. Fíjese. Digo a mi esposa, es curioso eso. No nos duele nada y aún para subirnos, ¡ah! Un quejido. Nos bajamos, ¡ah! Otro quejido. Fíjese. ¿Ve? Es como ya algo que está fundado en el cuerpo, ¿verdad? Y ahorita queremos hablar un poquito, hermanos, metiendo otras cosas, hablar un poquito de sanidad divina antes de que nos acabe el tiempo. Sanidad divina, hermanos, se puede decir que es, o significado de sanidad divina es intervención sobrenatural de Dios para restaurar el cuerpo o un cuerpo a su estado de salud original. Amén. Porque mire, Dios cuando Dios hace la obra en uno de nosotros, en alguno de nosotros, Él no le pone un corazón nuevo, hablando de lo físico. Amén. Pero Él restaura el corazón que ya tiene. Él no le pone riñones nuevos. Él restaura lo que usted ya tiene. ¿Verdad? El hígado, el páncreas. Él restaura lo que ya está ahí. Amén. Entonces, restaurar es volver a su estado original. Restaurar es no, si usted tiene un carro, no es ir a comprar otro, sino que usted ya tiene el carro, pero ese carro lo restaura usted, lo vuelve a su estado original. Entonces, cuando Dios sana alguna parte de nuestro cuerpo, Él lo está volviendo al estado original, antes, o sea, al estado que estaba antes de la enfermedad. Amén. Como lo he dicho antes, nosotros, como ya lo he dicho antes, yo, hermano, a los hermanos de la iglesia también. Nosotros, nuestros cuerpos, hermano, no fueron creados para enfermarse. Amén. Tampoco fueron creados para morir, hermano. Nuestros cuerpos fueron creados para ser como dioses sobre la tierra, hermano. Amén. Sin dolor, sin envejecer, sin enfermarse, ¿me entiendes? Ni morir. Pero el pecado trajo todo eso que acabo de mencionar ahorita, el pecado, la desobediencia a la palabra de Dios, a la orden que Dios dio, es lo que hace que nosotros podamos ver todo lo que está a nuestro alrededor. ¿Ve? Nuestro cuerpo no fue hecho para que se le esté metiendo navaja, estarnos cortando, añadiéndonos algo aquí, metiéndonos líquidos en las rodillas para que no nos duelan las rodillas, para que se alojaran cánceres. Todos esos tipos de demonios. Nuestro cuerpo no fue hecho para eso. Nuestro cuerpo fue hecho y creado ¿para qué? Para adorar a Dios, para servir a Dios, para ser como dioses sobre la tierra y para que solamente el Espíritu de Dios morase en cada uno de nosotros, no, no demonios. Espero que me esté entendiendo. No fue hecho para que morasen demonios, sino para que morase la plenitud de la palabra, ¿verdad? El Espíritu de Dios. El pecado, hermanos, trajo consigo la vejez, trajo todas las enfermedades, las canas, las arrugas en nuestra piel y trajo la muerte y muchas otras cosas más, hermano. Todo tipo de enfermedad que hay en el mundo fue por causa de la desobediencia, por no creerle a Dios. Amén. Entonces, todas estas cosas caen en nosotros y ¿qué es lo que hacen estas cosas, hermano? Hacen que nuestro cuerpo decaiga, haga que nuestro cuerpo se debilite, se envejezca, y hermano, y por consigo, pues traiga muchas veces hasta la muerte. Pero en el principio no, no era así. Esto pasó después de la caída. Yo le digo a mi esposa, ¿verdad? Yo le digo, tengo
tengo como un gran honor el envejecer en esta palabra. Amén. En este mensaje. Y envejecer, le dije, al lado tuyo y al lado de mis hijos, le digo. Y saber que cuando mi día llegue, pues pueda encararlo, ¿verdad? Como lo hicieron aquellos grandes hombres de antiguos que creyeron en él. Amén. Que daban sus vidas con gozo, que daban, aún se dice, ¿verdad?, del apóstol Pablo, cuando él fue llevado, que fue decapitado por causa del testimonio de la palabra. ¿Qué es lo que el diablo quiere hacer? Quiere silenciar todo aquel, ¿verdad?, que trae la verdadera palabra de Dios, que se está quedando con la palabra de Dios. Dicen que antes de mocharle la cabeza, dicen que antes, cuando tenía su cabeza puesta donde iba a ser degollado o decapitado, dicen que ya para entonces, ya Pablo no estaba ahí. Estaba el cuerpo, pero lo que le daba vida a ese cuerpo ya no estaba ahí. Dios se lo había llevado. ¿Para qué? Para que no sintiera eso. Fíjese, hermano, qué gran privilegio, ¿verdad?, el saber eso. Que aún en ese momento, ahí es. Dios podía haber evitado todo eso. ¿Ve? Dios podía haberlo evitado. Pero ya el tiempo de Pablo ya se había terminado aquí, ya su trabajo había terminado, ya no podía seguir más adelante. Amén. Pero yo quiero, ¿verdad?, que cuando el día ya, ¿verdad?, cuando mi día llegue, pues quiero encararlo, ¿verdad?, como lo hicieron aquellos grandes hombres de antiguo, ¿verdad?, que creyeron en él. Pero mientras ese momento llegue, hermano, pues nos toca seguir predicando su mensaje, seguir, sí se puede decir, sufriendo nuestra carne, amén, seguir orando por los enfermos, predicando su mensaje y hablar y vivir en la verdad, hermano. Entonces, mire, en la verdad, eso es el asunto, que hay que dar testimonio de la verdad. Y dar testimonio no es solamente hablar de la verdad, hermano, sino que la verdad y nosotros tenemos que ser la misma cosa. Amén. Yo recuerdo que cositas que me pasaron en la vida, ¿verdad? Que yo recuerdo que una vez estaba mi abuela hablando sobre, no recuerdo exactamente qué era, pero cuando yo la volteé y la miré, con la pura mirada le dije, no te creo, abuela. Amén. Yo tendría algunos 13, 14 años, estaba estudiando en la costa de Hermosillo, allá en la escuela secundaria, en el plan de Ayala. Le digo a mi esposa que un día quiero llevarla allá para que vea dónde andaba su esposo cuando tenía como 14, 15 años. Y estaba mi abuela hablando y yo con la pura mirada le dije, no le creo. Y ella como sí se molestó, hermano. Se molestó y me dijo aquel dicho que muchos conocen, ¿verdad?, que muchos lo mencionan, que dijo, si yo digo que la burra era pinta, es porque traigo los pelos en la mano, me dice. Y yo, pues no sé, hermano, no sé si sería grosería de parte de mi lado, pero dije, ok, usted dice que lo sabe, pero yo quiero ver esos pelos, le dije. ¿Dónde los trae? Esos pelos de la burra, ¿dónde los trae? No, hermano, pues, porque ¿sabe qué, hermano? No es solo decir una cosa, sino que se tiene que vivir lo que se dice. ¿Ve? Y tiempo después leí, hermano, ¿verdad?, cuando estaba leyendo la Biblia, allá en aquellos años y después ahora, pues ya de viejo, me encontré con una escritura que avala eso, hermano, de que si alguien dice que tiene fe, o si alguien dice que tiene revelación, o si alguien dice que tiene el Espíritu Santo, o si alguien dice que es cristiano, tiene que mostrarlo, hermano. ¿Ve? Porque no sé nomás decir soy cristiano, soy creyente de palabra nomás, sino también de hechos. Y me encontré aquí con la escritura que está en el libro de Santiago, hermanos, capítulo 2, versículo 18, que se lo quiero leer, donde dice, pero alguno dirá, tú tienes fe, ¿ve?, y yo tengo obras. Dice, muéstrame tu fe sin tus obras, y yo te mostraré mi fe por mis obras. Amén. Fíjese. Yo creo que eso es muy claro, ¿verdad? Es el que dice, como decía mi abuela,
Si digo que la burra es pinta, es porque traigo los pelos en la mano. Entonces, el que tiene fe con obra dice, mira, aquí están los pelos. ¿Ve? Entonces, cuando una persona dice creer en el mensaje de salvación, creer en un mensaje de la que Dios tiene para uno, uno tiene que tener sus obras también, hermano. ¿Ve? Uno tiene que tener esas obras. Entonces, como os he dicho, como lo he dicho antes, es que obra, fe y obras caminan juntos, hermano, uno al lado del otro. Como he dicho anteriormente, muchas veces, también, ¿verdad? Muchas veces decimos, nuestra voz no es oída. ¿Por qué? Porque nuestras obras gritan más fuerte que nuestra voz, dice. ¿Eh? O sea, es como el leopardo, ¿verdad? Como dice un hermano. Este es como el leopardo que se está lame y lame. Así se dice, yo creo, ¿verdad? Lamiendo las manchas en su piel. Lamiendo las manchas en su piel como si tratara de quitárselas. ¿Ve? Pero resulta que entre más lame esas manchas, más le brillan. Fíjese. Así es. Así es con nosotros. Mientras más queramos ocultar nuestras faltas, amén, el testimonio que estamos dando, o sea, lo que o estemos ocultando y poniendo excusas para vivir, ¿verdad?, como nosotros queramos, entonces, hermano, pues esas faltas van a brillar más fuerte delante de Dios. ¿Ve? Es que no se puede, hermanos, no se puede sembrar cizaña y querer cosechar trigo. Amén. Usted siembra o cosecha lo que sembró. Amén. Pero mire, hermano, pues de todas maneras, pues así le damos gracias a Dios, ¿verdad? O sea, en otras palabras también, mire, usted no puede estar pidiendo sanidad creyendo en su corazón que no la va a recibir. ¿Me está entendiendo? La palabra de Dios, hermano, es medicina también. No es solamente algo que está escrito ahí en el libro, en la Biblia. Eso es medicina. Voy a irme rápido, hermano, que nos está yendo el tiempo rapidísimo. Gracias a Dios por su misericordia y por su palabra. Pero hay puntos muy importantes que debemos de tomar en cuenta, hermano, en cuanto a la sanidad divina, la cual todos sabemos que la sanidad viene de Dios. Y es que a veces que tomamos la palabra, hermano, solamente para salvación de nuestras almas. Solamente es la palabra, la vemos, creemos que Dios sana, pero creemos más que es para salvarnos. Cuando la palabra dice, también nos promete sanidad, hermano. Amén. No podemos negar la sanidad. Con esto le digo, con esto, bueno, o le hago una pregunta, hermano. Una pregunta, contéstese usted ahí mismo. ¿Usted cree que usted fue salvo por la muerte de Jesucristo en la cruz? Amén. Claro, hermano. Claro que sí. Yo lo creo. Ahora, ¿eso se lo aplica a usted? ¿O se lo aplica para otra persona? O sea, ¿verdaderamente lo cree, hermano, que usted fue salvo por la muerte de Jesucristo en la cruz? ¿Y que ese acto de amor fue hecho por usted o para usted? Amén. Entonces, si usted cree que es salvo, hermano, por la muerte de Jesucristo en la cruz, entonces usted tiene que creer lo que el profeta Isaías nos dice en el capítulo 53 del libro de Isaías, hermano. Amén. Si gusta leerlo conmigo, ahorita lo teníamos aquí. Isaías 53, que nos dice, del 13 en adelante, versículo 53, del versículo 13 en adelante, dice: despreciado y desechado entre los hombres, varón de dolores, experimentado en quebranto, y como que escondimos de él el rostro, fue menospreciado y no lo estimamos, dice. Ciertamente, aquí lo está aclarando, ciertamente, en verdad, en serio, de veras, llevó él nuestras enfermedades y sufrió nuestros dolores, dice. Y nosotros le tuvimos por azotado, por herido de Dios y abatido. Mas él herido fue por nuestras rebeliones, molido por nuestros pecados. El castigo de nuestra paz
fue sobre él y por su llaga. Fíjese, aquí quiero añadirle algo yo. Dice, y por su llaga Gilberto Álvarez fue sanado. Y por su llaga María de Jesús Contreras fue sanada. Y por su llaga, ¿me entiende? Usted mencione su nombre, por su llaga, yo fui sanado. ¿Eh? Yo fui sanado, fíjese. Amén, hermano. Entonces, mire, dice, él llevó todas nuestras enfermedades. Ahí nos dice, por sus llagas fuimos nosotros. Dice, en uno dice curados, en otro dice fuimos sanados. Entonces, así, hermano, así como usted aplica la salvación a su vida, amén, y camina, habla y obra como una persona salva, ¿qué debemos de hacer con los versículos de Isaías que acabamos de leer ahorita, hermano? Debemos de caminar, hablar, creer, actuar como una persona que ha sanado. Recuerde lo que le dije la última vez. Usted, su fe no se basa en lo que usted siente. Se basa en lo que usted cree, mi amado hermano. Ahí está el secreto para su salvación. Es lo que usted cree. Si usted cree que sanó, usted va a recibir su sanidad. Pero si usted no cree que sanó, no va a recibir su sanidad porque es su fe, es lo que usted cree. Amén. Entonces mucha gente dice, hermano, entonces ¿por qué nos enfermamos? ¿Por qué morimos? ¿Por qué esto? Es que mientras Él no vuelve, hermanos, esto es un curso que la vida tiene que seguir, hermano. Y mientras Él no vuelva, todos nosotros seguimos siendo finitos. ¿Sabe lo que es finito? Una persona que tiene fin, hermano, aquí en la tierra. Él no es finito. Dios es infinito. Él no tiene fin, hermano. Amén. Nosotros sí tenemos aquí problemas, enfermedades, todo eso. ¿Ve? Pero, hermano, ya cuando estamos en el camino, como yo le dije a una persona, si Dios me sana, gloria a Dios. Si Dios no me sana, yo le sigo dando gloria a Dios, hermano. La promesa ahí está, no es que no la crea. ¿Eh? Pero tenemos también a Pablo. ¿Se acuerda? Que Pablo tenía un problema. ¿Y qué le dijo el Señor? ¿Qué le dijo? Dice, he orado tantas veces, tres veces. Y el Señor no me sabe. ¿Sabe qué le dijo el Señor? Cuando estaba él orando por él para ser sanado, ¿sabe qué le dijo el Señor? Bástate mi gracia, le dijo. En otras palabras, le dijo a Pablo, no vas a sanar. Bástate con lo que ya hice. Fíjese. Porque en la debilidad se perfecciona. Fíjese. Fíjese, mi deseo. Fíjese. Está tremendo, hermano. ¿Ve? Entonces, gracias a Dios por todo lo que nos ha dado. Gracias a Dios por todo lo que nos ha quitado también, hermano. ¿Ve? Solamente queremos seguir siendo fieles al Señor. Entonces, tenemos que atender que de alguna cosa vamos a morir. Si no es por enfermedad, es por accidente. Yo recuerdo que le dije a un compañero de trabajo, mira, le dije, había una persona que estaba haciendo chequeos todos los años, iba dos veces al año, le dije. ¿Eh? De repente le detectaron que tenía cáncer. Estuvo yendo, le dije, a quimioterapia, todo eso que les hacen, hermano, a las personas que tienen cáncer. Saliendo de una de esas visitas, salió a la calle, a las 4 cuadras, chocó y se mató, le dije. Murió en el accidente. El cáncer no tuvo nada que ver con eso, le dije. ¿Ve? Pues seguro que él hubiera preferido seguir viniendo a los tratamientos y ver si sanaba, ¿verdad? Pero mire, ya cuando le llegó el tiempo, se fue y el cáncer no tuvo nada que ver con eso. ¿Ve? Pero mire, hermano, la palabra, entonces vemos nosotros que la palabra tiene que ser tomada como medicina, hermano. Tiene que ser creída, no solamente leída, sino ser creída como promesa que va a acontecer. No solo como promesa para alguien más en otro tiempo a venir, sino para usted mismo, hermano. La promesa es para usted, es para mí. Amén. No solo mirarla como una promesa que quizás algún tiempo tengo esperanza. No. Usted tiene que tener fe, no esperanza. Esperanza es a ver si pasa. Quizás sí, quizás no.
hermano, sino esperanza, no como esperanza, sino con fe, sino creer que usted ya tiene lo que está pidiendo, aunque no lo vea todavía. Amén. Usted tiene que creerla como una promesa ya hecha realidad ante sus ojos. Amén. Esto es para usted, el que cree. Así como usted dice, yo acepto mi salvación. Ah, bueno. Pero ya la acepto, ya soy salvo. Dice, yo fui salvo el día que acepté a Jesús. Ok, está bien. ¿Por qué no dice, yo fui sano el día que se oró por mí? Es la misma cosa, hermano. Amén. En ese instante recibí yo mi sanidad. Oye, pero te miro igual, te miras, pero no, pero es que yo estoy sano. Es que esto fue lo que quedó después de que yo recibí mi sanidad. Amén. Entonces, acepte su sanidad de ya, para usted, como si ya la tuviera. Jesús dijo, mis palabras son espíritu y son vida. ¿Ve? Estas palabras y la vida, lo que está escrito, hermano, el espíritu, lo que usted está leyendo en la Biblia, es el espíritu de Dios en letra. Amén. Y la vida, eso es lo que hacen visible lo que está escrito en la Biblia. Amén. Lo que usted es. Pero desafortunadamente, hermano, pues nosotros como humanos tenemos una flaqueza y una debilidad, la cual, verdad, es que siempre están ahí, hermanos. Pero, perdón, hermano. Y esa flaqueza y esa debilidad es que siempre miramos en dos direcciones, hermano. Es que miramos a la palabra y miramos a los síntomas. Amén. ¿Qué fue lo que hizo Pedro cuando Jesús le dijo, cuando dijo a Jesús que quería caminar sobre las aguas y Jesús le dijo, ven? Cuando él iba caminando, hermano, él le dio la mirada al oleaje, vio aquellas olas, creyó que podía hundirse y empezó a hundirse. Desvió la mirada de la palabra, ¿verdad? O sea, hacia Jesús y empezó a hundirse. ¿Ve? Mire, hermano, bendito sea el nombre del Señor. Lo que Pedro creyó, eso fue lo que le pasó. Él creyó que podía caminar sobre las aguas y caminó sobre las aguas. Pero también vio los síntomas, vio aquel oleaje, ¿ve? Y creyó que podía hundirse y empezó a hundirse. Mire, vamos a leer ahí en el Salmo 103, para la gloria del Señor. Se nos está yendo el tiempo como agua entre las manos. Es el peor enemigo que tenemos en veces aquí en la radio. El tiempo, hermano. Y es que hay temas, hermanos, que realmente pudiera estar hasta 2-3 meses en ese tema. Y apenas tocar, como dice, la parte de arriba. El capítulo 103, 5, dice, el del 2 en adelante. Dice, bendice alma mía a Jehová y no olvides ninguno de sus beneficios, dice. Entonces la sanidad es uno de los beneficios de la salvación, hermano, de creer en su palabra. Él es quien perdona, fíjese lo que dice aquí. Él es quien perdona todas tus iniquidades. Amén. Todo lo que hayamos hecho, Él lo perdona. Es el que sana todas tus dolencia, dice. ¿Eh? ¿Se da cuenta, hermano? El que sana todas nuestras dolencias. ¿Ve? Esto es como cuando usted comete un error, una falta y le pide perdón al Señor. ¿Usted cree que el Señor lo perdona? Hermano, si usted es honesto, si usted viene humildad, honesto y arrepentido, claro que el Señor lo perdona. ¿Verdad? Cuando comete un error y luego va y le pide perdón a Dios. ¿Usted cree que Dios lo perdona? Claro que lo perdona. Amén. Entonces, cuando usted le pide que lo sane, ¿lo sana o no lo sana? Amén. Amén, hermano. ¿Ve? Pero aún así, hermano, vamos a hacernos viejos, vamos a volver a enfermarnos, vamos a morirnos de algo. ¿Ve? Pero ya nosotros, dice ya nos permitió vivir el Señor, me sanó una vez, con eso me probó que Él existe. Si es tiempo de irnos, hermano, nos vamos con gozo. Con gusto,
sabiendo que hemos hecho lo que al Señor le plació que hiciéramos, hermano. Amén. El asunto es que aquí es como usted confiesa, así como usted confiesa su salvación, así debe confesar su sanidad. Amén. Sí, hay un párrafo en la Biblia que el diablo en sí le agrada mucho, porque dice, pondrá las manos a los enfermos y sanarán. Y mucha gente dice, oraron por mí y no sané. Bueno, hermano, ahí le dice, sanarán, pero no le dice cuándo. Pero la promesa ahí está. Amén. Vamos a despedirnos, vamos a orar. Padre, le damos gracias, Señor, en estos momentos. Gracias, Padre bendito, por habernos permitido, Señor, traer este corto mensaje. Se nos faltó, Padre bendito, pero le damos gracias, Señor. Espero que y deseo que la gente haya entendido, Señor, que la sanidad ahí está. Solamente tiene que ser aplicada, Padre bendito, aceptada y confesada, Padre celestial. Le damos gracias, Señor, en estos momentos por todos aquellos que van a recibir su sanidad, Señor. Ahí donde está usted, en el nombre del Señor Jesucristo, usted confiesa ante el Señor qué es lo que usted quiere que Él haga en su cuerpo en estos momentos. Padre, en el nombre del Señor Jesucristo, conforme a la fe, ahí está mi amado hermano, mi amada hermana, conforme a la fe que usted tiene, sea hecho en estos momentos. Reciba su sanidad y confiésela en el nombre del Señor Jesucristo, lo pedimos. Amén, amén y amén. Señor me los bendiga, hermanos. Hasta la próxima.

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1: Gloria al Señor. Dios bendiga sus vidas. Una noche más, por la gracia del Señor que nos permite estar aquí en esta programación, deseando que cada familia sea bendecida de donde quiera que se esté conectando y todos aquellos que estén a través de la sintonía de la radio 1010 AM. Dios bendiga sus vidas en donde quiera que estén. Y también están el teléfono dispuesto en cabina 602-977-1010 para si puede llamar y dejar alguna petición. Hemos estado orando al transcurso de los tiempos de grandes testimonios que también están habiendo a través de la sanidad, y por eso es importante de poder compartir un momento esas necesidades para poderle ayudar en la oración también. Dice, orar los unos por los otros. Dios siga bendiciendo la vida del pastor Wences, su esposa, que el Señor le siga ayudando en todo. Dios les bendiga hasta donde quiera que estén con este programa Viento Recio. Y seguir adelante, vamos a escuchar una breve alabanza para poder edificarnos también con nuestros hermanos, y luego vamos a entrar en un tema muy interesante para que pueda compartir con sus amigos también la transmisión y puedan conectarse y pueda ser de grande bendición.

0: Gloria al Señor, aleluya. Vamos a entrar, hermanos, en este tema para seguir avanzando. Se le ha titulado el tema La ceguera espiritual. La base bíblica la encontramos en Número capítulo 22:12. Números 22:12 dice así: Entonces dijo Dios a Balaam: No vayas con ellos ni maldigas al pueblo, porque bendito es. Decíamos en esta noche que el Señor ya despierte las mentes y los corazones de cada uno de los oyentes en su debido tiempo, cuando habrán de escuchar este tema, y todos aquellos que estén presentes escuchando, que el Señor les abra la mente y el entendimiento y podamos seguir adelante con el mensaje de la palabra del Señor para edificarnos. Gloria al Señor. En este tema se le ha titulado La ceguera espiritual, Balac y Balaam. Algunos conocen esta historia en este capítulo 22, desde ahí da inicio. Y para que los oyentes puedan entender y comprender, voy a leer un poco para que entiendan lo que es o lo que pasó en aquellos tiempos. Partieron los hijos de Israel y acamparon en los campos de Moab junto al jardín frente a Jericó, y vio Balac, hijo de Zippor, todo lo que Israel había hecho al amorreo. Y Moab tuvo gran temor a causa del pueblo, porque era mucho. Y se angustió Moab a causa de los hijos de Israel, y dijo Moab a los ancianos de Madián: Ahora lamerá esta gente todos nuestros contornos, como lame el buey la grama del campo. Y Balaac, hijo de Zippor, era entonces rey de Moab. Por tanto, envió mensajeros a Balaam, hijo de Beor, en Petor, que está junto al río, en la tierra de los hijos de su pueblo, para que lo llamasen, diciendo: Un pueblo ha salido de Egipto, he aquí, cubre la faz de la tierra y habita delante de mí. Ven pues ahora, te ruego, maldíceme este pueblo, porque es más fuerte que yo. Quizá yo pueda herirlo y echarlo de la tierra, pues yo sé que él... Que tú bendigas, al que tú bendigas será bendito, y al que tú maldigas será maldito. Fueron los ancianos de Moab y los ancianos de Madián con las dádivas de adivinación en su mano, y llegaron a Balaam y le dijeron las palabras de Balac. Él les dijo: Reposad aquí esta noche y yo os daré respuesta según Jehová me hablare. Así los príncipes de Moab se quedaron con Balaam, y vino Dios a Balaam y le dijo: ¿Qué varones son estos que están contigo? Y Balaam respondió a Dios: Balac, hijo de Zippor, rey de Moab, ha enviado a decirme: He aquí, este pueblo que ha salido de Egipto cubre la faz de la tierra. Ven pues ahora y maldícemelo, quizá podré pelear contra él y echarlo. Entonces Dios le dijo a Balaam: No vayas con ellos ni maldigas al pueblo, porque bendito es. Mire, aquí en esta historia estamos encontrando un hombre llamado Balac, en el cual sabemos que no es procedente del pueblo, sino es un contrario del pueblo. Queremos descifrar el tema a través del espíritu de error o el mismo diablo presente tratando de detener y de refrenar un pueblo que camina hacia las promesas divinas. Un pueblo fuerte, un pueblo victorioso. Y sabía Balac que había hecho Jehová con los amorreos, sabía lo que había hecho en la trayectoria pasada, cómo era numeroso el pueblo y cómo había ganado las batallas, cómo el pueblo había reconocido a Jehová como el Dios del cielo y cómo las bendiciones estaban con el pueblo de Israel. Pero este hombre se levanta y toma a Balaam, creyendo por la manera que vinieron los mensajeros. Dice que traían las dádivas de adivinación en su mano. El hombre Balac no procedía de nada de una naturaleza espiritual conforme al pueblo de Dios, sino era procedente del enemigo, de las prácticas de adivinación. Es ahí donde procuraba maldecir al pueblo. ¿Qué había en el corazón de este rey? Había maldad, había desenfreno, había pecado, había en su conciencia solamente querer tener tierras más productivas y poder tener una batalla limpia al proceder hacia Balaam para que lo maldijese. ¿Cómo quería ganar la batalla este hombre? Solamente porque Balaam poseía un poder y tenía un contacto con Dios, y es así como creía Balaam que por la palabra de Balaam, que si bendecía a alguien era bendito y si maldecía a alguien también era maldito. Él no miró la bendición, solamente miró la maldición. Y es ahí donde miramos nosotros más abajo en los versículos, donde al proceder que los varones se quedaron con Balaam, entonces dice que volvió otra vez los enviados y le dijo Balaam que no sería ni tomaría nada de todo lo que le había provisto, porque le había dicho que le daría una casa llena de plata, de oro, por maldecir al pueblo, y toda la abundancia muy grande en manos de Balaam. Pero Balaam había prometido y había dicho que solamente hablaría lo que Jehová dijese. Este hombre estaba firme, en cabal, en sus pensamientos y en su manera de servir a Dios. Pero vemos nosotros que al final Jehová le dijo, y vino Dios a Balaam de noche y le dijo, si vinieron para llamarte estos hombres, levántate y vete con ellos, pero harás lo que yo te diga. Y es aquí donde Balaam necesitaba un proceso espiritual en su vida. Aunque él estaba dispuesto desde un principio a hablar lo que Jehová dijese, Jehová había visto en el corazón de Balaam que necesitaba ser procesado, necesitaba ser cambiado. Había áreas que posiblemente se podían inclinar a los placeres y a lo que le había ofrecido Balac. Y es aquí donde empieza el viaje hacia donde le habían enviado los mensajeros. Y dice que Balaam se levantó de mañana, enalbergó su asna y se fue con los príncipes de Moab. Y la ira de Dios se encendió porque él iba, y el ángel de Jehová se puso en el camino por adversario suyo. Iba pues él montado sobre su asna y con él dos criados suyos, y el asna vio al ángel de Jehová que estaba en el camino con su espada desnuda en su mano, y se apartó el asna del camino e iba por el campo. Entonces azotó Balaam al asna para que hacerla volver al camino, pero el ángel de Jehová se puso en una senda de viñas que tenía pared a un lado y a otro. Viendo el asna, al ángel de Jehová se pegó a la pared y apretó contra la pared el pie de Balaam, y él volvió a azotarla. El ángel de Jehová pasó más allá y se puso en una angostura donde no había camino para apartarse ni a derecha ni a izquierda. Entonces la burrita se echó debajo de Balaam y se enojó Balaam y azotó al asna con un palo. Este hombre había estado enojado porque la burrita se había desviado del camino, y en otras veces porque se había puesto junto al lugar donde había golpeado su pierna y ahora se había echado. Pero ¿qué estaba pasando en el mundo espiritual? Los ojos de esta burrita había sido abierto por parte de Jehová para refrenar la locura, para refrenar a este hombre que posiblemente su corazón iba a ser desviado y en el lugar de bendecir a su pueblo lo iba a maldecir. Y es aquí donde estamos mirando, y dice que Jehová abrió la boca del asna, la cual dijo a Balaam, ¿qué te he hecho para que me hayas azotado tres veces? Y el asna dijo a Balaam, ¿no soy yo tu asna? ¿No has cabalgado sobre mí? ¿No he hecho yo contigo como tú lo has hecho conmigo? Y aquí entonces dice que se abrieron los ojos y el ángel de Jehová le dijo, ¿por qué has azotado tu asna tres veces? He aquí, yo he salido para resistirte porque tu camino es perverso delante de mí. Esas áreas que Balaam no miraba dentro de su corazón, a través de que la manera de exponer de que solo hablaría lo que Jehová le dijese, es aquí donde Balaam tiene un encuentro. Entonces Balaam dijo al ángel de Jehová: he pecado, no sabía que tú te ponías delante de mí en el camino, mas ahora, si te parece mal, yo volveré. Pero le dijo: ve con los hombres, pero hablarás la palabra que yo te diga. En esta ceguera espiritual, a través del concepto de la historia, la palabra que Jehová pusiese en el corazón de Balaam, esa solamente hablaría. Y llegó Balaam a donde estaba Balac, e hicieron, dice, a siete altares, y ofrecieron un becerro y un carnero en cada altar. Y es ahí donde Balaam se retiró un poco de los altares y le dijo: espérame aquí, yo oiré la voz de Jehová y te haré saber lo que él me diga. Y empieza en el versículo, el capítulo 23, versículo 7, una parábola hablándola, y es ahí donde declara la bendición para el pueblo de Israel. Y en el capítulo 12 respondió y dijo: cuidaré de decir lo que solo Jehová ponga en mi boca la palabra. Aquí se había enojado Balac, y es así como acontece la primera vez, la segunda vez y la tercera vez. Tres ocasiones y tres bendiciones que recibe el pueblo de Israel por la palabra de Balaam, por la palabra que le había dicho Jehová. Es aquí donde necesitamos entender y comprender cómo un hombre que tiene un encuentro con Dios siempre hablará la verdad. Una mujer que tiene un encuentro con Dios no cambiará el mensaje, pero el enemigo estará ahí persistiendo, y estuvo persistiendo una vez, dos veces, tres veces con Balaam. Al final, en el capítulo 24, es muy interesante, capítulo 22, 23 y 24, esta historia para que usted la pueda reflexionar. En el capítulo 24 dice que vino el Espíritu sobre Balaam y profetizó lo que le habría de pasar al pueblo de Balac. ¿Qué queremos resumir en este tema de la ceguera espiritual? Según la ceguera, es la incapacidad de percibir la presencia y el propósito o la verdad de Dios. Esa es la ceguera espiritual. ¿Qué pasó con Balaam? Le había cegado el entendimiento. Cuando el ángel de Jehová se presenta delante de él, Balaam reconoce su pecado y se inclina y dice: he pecado porque no sabía que te ponías delante de mí. ¿Cómo es posible que un asna podía ver al ángel de Jehová? ¿Cómo es posible que un asna pudo hablar y reprender la locura de este hombre? ¿Por qué? Porque en sus pensamientos sí llevaba la manera de aceptar lo que Balac le había ofrecido, aunque en sus palabras expresaba que no aceptaría la plata o el oro que le había prometido. Pero en el transcurso de la transformación del encuentro, vemos el cambio, y eso es lo importante en cada pasaje de la historia: un cambio, algo que transforma, es lo que hace a los hombres y mujeres caminar y hablar solamente el mensaje que se le ha dado. La ceguera impide el discernimiento moral y espiritual. Tiene por prioridad primeramente lo terrenal, la falta de discernimiento, el oír la verdad, pero no la comprende, saberla, pero no la aplica. La incredulidad y la ansiedad provocan las dudas de las promesas de Dios en cada ministerio y en cada llamado, lo cual genera un temor y genera una incertidumbre, y eso va provocando un egoísmo y un amor al materialismo. ¿Cómo podemos nosotros exclusivamente obtener los beneficios de Dios y no los beneficios propios? Perjudicará a los demás según la conducta de cada uno de aquellos que dedican una vida de apariencia. Balaam, aunque fue impulsado, iba a donde estaba Balac, aunque levantó altares, después del encuentro procuraba oír la voz de Jehová. Después del encuentro de la transformación y de aceptar su pecado, él procuraba hablar solamente lo que Jehová le dijese. La manera de la incapacidad de recibir la verdad divina es por el engaño, por el pecado, por la vista nublada, donde cae el egoísmo, el orgullo y las costumbres de este mundo, y ya no pueden discernir entre el bien y el mal. Segunda de Corintios 4:4 nos dice, el Dios de este siglo cegó el entendimiento a los incrédulos para que no les resplandezca la luz del Evangelio. Es ahí donde miramos nosotros hoy en la actualidad cuántos hombres y mujeres se han inclinado y se han presentado el enemigo como Balac, ofreciendo los reinos de este mundo, ofreciendo lo que el mundo vive con tal de corromper al pueblo de Dios, con tal de maldecir al pueblo de Dios. Y aunque muchos hombres hayan caminado bien en la fe y en el compromiso con Dios, hoy estamos viendo un descarrilamiento de pensamientos inicuos y de verdades a medias. Hombres que eran distinguidos en llevar el mensaje elocuente, hoy han menguado por la apariencia, hoy han menguado por la mentira, por lo que el enemigo les ha ofrecido, y ven el bienestar nada más de este mundo y han menguado el evangelio. Y Balaam, después del encuentro, solamente él decía, solamente hablaré lo que Jehová me diga, solamente hablaré lo que él me dé. Y es ahí donde se mantuvo firme ante Balac, y aunque le atacó directamente y aunque le proponía una y dos y tres veces, Balaam no se arrodilló delante de él. Porque cuando un hombre es y tiene un encuentro con Dios, nunca se arrodillará ante aquellos que le digan que le baje un poco al evangelio, que le baje un poco a la cristiandad, que le baje un poco al compromiso, que se calme un poco de alabar, de adorar y de glorificar, que ya no vaya más a la iglesia. El enemigo estará ahí haciendo la guerra imposible para que los hombres y las mujeres del pueblo de Dios se aparten, dejen de congregarse, dejen de orar, y pondrá hostigación, pondrá pleitos, pondrá iras, y de tales maneras en las cuales provoquen en el pueblo de Dios esta manera en el compromiso genuino que cada uno de nosotros se ha determinado. ¿Qué tan importante es que usted se mantenga firme? Muchos se van a arrimar a su vida y le van a decir, usted no sirve para predicar, usted no sirve para dar una enseñanza, usted no sirve para ayunar, usted no sirve para orar, usted no sirve para esto, no sirve para el otro, usted no tiene capacidad, a usted yo no le veo un liderazgo. Muchos le van a querer retener. Muchos le van a querer retener para que usted no crezca. Y otros le van a dar o le van a influenciar para que usted se corrompa. Así es que cada uno de nosotros tendrá que tener los ojos abiertos en lo que nos resta de la vida cristiana, en lo que Dios nos permite estar aquí en esta tierra. Su oído espiritual tiene que estar muy atento a lo que usted escucha. Su oído espiritual. Y esta batalla estaba Balaam en escuchar la voz de Balac, que era la del enemigo, para maldecir al pueblo de Israel. Y también estaba luchando por escuchar la voz de Jehová para bendecir al pueblo de Dios. Y Balaam salió victorioso. Y Balaam salió triunfante, porque después del encuentro, después de ser refrenado por el asna que le habló, por después de ser abierto sus ojos y ver al ángel de Jehová y reconocer su pecado y reconocer su maldad, no le importó la plata, no le importó el dinero, no le importó los beneficios que Balac le ofrecía, sino que se mantuvo firme al final, y al final profetizó lo que le habría de suceder por querer maldecir al pueblo de Dios. ¿Qué es lo que estamos escuchando hoy en estos tiempos? He escuchado a hombres que dirigen instituciones, que he escuchado a hombres que dirigen organizaciones, y por por ética ministerial no decimos nombres ni decimos qué instituciones, pero son dirigentes que llevan tiempos y llevan años, que antes eran admirados y hoy los vemos corrompidos, llevando un evangelio a medias. Hace tiempo escuchaba a un varón decir que dependía del gobierno, que la institución ahora dependía de los políticos, que la institución y la iglesia ahora dependía de lo que ellos decían y estaban sujetos a ellos. Cuando el evangelio se vende, cuando el evangelio se empieza a corromper, se pierde el temor de Dios y se lleva al pueblo en maldición. Y los actos de estos líderes que ven ya más lo económico, que ven ya más lo material, se van materializando en este mundo y van perdiendo el liderazgo de ética, el liderazgo de unción, el ministerio de poder, el pastoral, y se van corrompiendo y corrompiendo y van llevando al pueblo a ser maldecido. Y estos líderes que han fracasado porque han puesto los ojos en los bienes de este mundo y han desechado al Dios vivo. Ahora ya no escuchan al Espíritu Santo, no escuchan a Jesucristo, no escuchan la palabra, escuchan voces que son exteriores, de afuera del control. Jehová nos manda a nosotros aquí en esta enseñanza a una manera que entendamos que si vamos a ser Balac corrompidos para llevar a maldición al pueblo, o vamos a ser Balaam, que escuchan la voz de Dios. ¿De cuáles se considera usted? La palabra nos dice en Mateo 23, 26 y 28, le dijo el Señor Jesús en la reprensión a los fariseos dentro de su vida hipócrita: limpien primero lo de adentro y después limpien lo de afuera. ¿Qué eran constituidos estos hombres? Que eran entrelazados entre el mal, pero llevando una vida de apariencia. Y eso no le agrada a Dios. Tenemos que ser limpios. Y les dijo a sus discípulos: cuidados de no ser manchados de la levadura de los fariseos. Este mundo representa el fariseísmo. Este mundo representa a Balac. Este mundo representa los bienes que, como el diablo vino a Jesús cuando fue llevado al monte, le presentó los reinos de la tierra. Siempre en el Antiguo Testamento, cuando usted presta atención en cada libro, usted va a ver lo que el diablo ofrecía a los hombres de Dios. Y muchos fueron corrompidos, muchos fueron desafortunadamente que no fueron escritos para memoria, pero estos hombres quedaron escritos para darnos una enseñanza, que la batalla va a llegar, la lucha va a llegar, va a estar ahí diariamente para que usted se pueda conducir al bien o usted se pueda conducir al mal. Es qué oye usted, qué escucha usted. Según Mateo 15:14 nos dice la palabra: si un ciego guía a otro ciego, le dijo Jesús, ambos caerán al mismo hoyo. Quiere decir que si una doctrina está corrompida, todo el pueblo estará corrompido. ¿Por qué? Porque es la guianza. Si un líder espiritual cae en la desgracia de hablar más del mundo y de todo lo que el mundo hace y deja a un lado la palabra del Señor, pues cae en la ceguera espiritual de lo que estamos hablando. Y la ceguera espiritual dice que impide el discernimiento espiritual. La ceguera espiritual tiene por prioridad lo terrenal, no lo de Dios. Y Dios dijo que pongamos primero la vista en lo celestial. Pablo nos dice: pongan los ojos en Cristo Jesús, el autor y consumador de la fe. Pedro también nos dice: pongan los ojos de allá en los cielos, donde recibiremos las moradas celestiales. Cristo Jesús también dice: no te dejes que nadie robe tu corona, porque allá seremos galardonados. Cristo Jesús dijo: en la casa de mi Padre hay muchas moradas. Toda la mirada siempre es hacia arriba, hacia el cielo, porque es el camino que debemos de ver, no hacia abajo, no hacia la tierra. El camino es hacia arriba, el camino es hacia adelante, y nuestra mirada tiene que estar en la palabra de Dios, porque es la que nos conduce al discernimiento. Mira lo que nos dice Mateo 18:6. Ay de aquel que haga tropezar a uno de mis pequeños, mejor les hubiera sido atarse una piedra al cuello y echarse al mar antes de hacer un mal a estos pequeños. Hebreos 10:30 nos dice, el Señor juzgará a su pueblo. Hebreos 10:31 dice, horrenda cosa es caer en las manos de un Dios vivo. Hebreos 13:17 nos dice, los pastores darán cuenta si predicaron la verdad o si predicaron la mentira, si le quitaron a la palabra o le añadieron, si se corrompieron o si obedecieron, si se mezclaron con el mundo o se santificaron, si llevaron al pueblo a la maldición o si llevaron al pueblo en la salvación, si fueron ciegos o si velaron. Conoce el Señor a los que son suyos. Dios no puede ser burlado. Todo lo que el hombre sembrare, eso segará. Según Gálatas 6:7. Entonces, ¿en dónde caemos en estos tiempos? De tener el cuidado de no caer en la ceguera espiritual, porque usted podrá oír la palabra, pero no podrá vivirla. Usted podrá saber la palabra, pero no la podrá aplicar en su corazón, en su alma. No tendrá deleite, no tendrá placer, sino que más bien su oído estará inclinado a voces exteriores que lo llevarán a la corrupción. Entonces el egoísmo y el materialismo estará siempre en la mente de un líder, donde se vaya excluyendo el mensaje de salvación. Donde los ojos estén en el materialismo, será un balance que siempre buscará maldecir al pueblo, porque la maldición que cae en el pueblo es cuando el pueblo deja la palabra de Dios. Eso está por escrito y testificado en el Antiguo Testamento y tanto en el Nuevo y tanto como hoy mismo en estos tiempos. La maldición cae en aquellos donde contradicen las escrituras para no obedecerlas y así tener algo propio o un beneficio personal, donde se va diluyendo el mensaje verdadero. Mire, qué importante es poner atención en cómo está nuestra vida, cómo se analiza en estos tiempos. ¿Impide el discernimiento espiritual en su vida o alcanza a ver la corrupción? ¿Alcanza a ver la verdad? ¿Alcanza a discernir una enseñanza de que le va a bendecir o alcanza a entender una enseñanza que le está maldiciendo? Por ejemplo, todo lo que el mundo y las tradiciones y lo que hemos venido enseñando en estos tiempos de la corrupción, de lo que estamos mirando, todo eso lleva a maldiciones y se crean maldiciones generacionales porque los abuelos hicieron tal tradición, practicaron tal paganismo, ahora son cristianos y llevan ese orden. Ahora los hijos de los hijos también lo hacen. Ahora los niños pequeños también son instruidos en las culturas, en el paganismo, en los idealismos. Y toda esa ideología está perjudicando al pueblo de Dios y todas esas enseñanzas traen maldición al pueblo de Dios y el pueblo está caminando en la ceguera. Y si un líder ciego guía al pueblo ciego, Jesús dijo, ambos caerán al mismo hoyo. Es por eso que usted debe de despertar y yo debo de despertar y debo de acercarme a la palabra del Señor. Debo de tener ojos espirituales y que no nos pase primero lo que a Balaam, que no miraba al ángel de Jehová, no miraba su pecado, no miraba su ceguera espiritual, sino que iba decidido a la corrupción y a hacer el mal. Mire cómo Dios se nos pone enfrente a nosotros. ¿A cuántos líderes se les ha puesto enfrente y le han dicho que está mal enseñar tradiciones? ¿A cuántos pastores han recibido enseñanzas y les han dicho que está mal? Todo ese modernismo metido dentro del pueblo de Dios está mal, pero no quieren quitarlo porque sus ojos no están en agradar a Dios, sino en agradar al mundo. ¿Por qué? Porque no quieren corregir al pueblo, porque el pueblo sabrá que entonces les predicaron mentiras. Entonces, ¿qué es lo que va a pasar ahí? Lo que va a pasar es que va a haber un grande disgusto, un grande problema y el pastor, entre comillas, quiere quedar bien ante el pueblo, pero también quiere quedar bien ante Dios. Pero la Escritura nos dice, no es así. Ninguno que se enreda en los afanes de la vida, puede agradar al mundo y puede agradar a Dios. La Escritura siempre ha sido muy clara: de la fuente no puede salir agua dulce ni agua salada. El árbol no puede dar fruto amargo ni fruto bueno. Entonces, a veces no queremos oír la verdad y es más bien seguir en la mentira. Pero la misma Escritura nos dice: horrenda cosa es caer en las manos de un Dios vivo. Dios juzgará a su pueblo. Dios nos juzgará. Por eso vale más predicar la verdad. Como dijo Balaam: vive Jehová, que lo que él me diga, eso hablaré. Y si Dios le da un mensaje, háblelo. Háblelo al pueblo, no se detenga. Que Dios te siga bendiciendo. Y oramos por estos hermanos. Margarito, que llamó, que está bien de su cuerpo o está en mejoría. Dios le bendiga. Seguimos orando por Erlinda también, por sanidad. En el nombre de Jesús, que el Señor le sane. El Señor le quite esas manchas de esos pulmones. En el nombre de Jesús de Nazaret. En esos estudios salga limpia por el poder de la palabra. También llama Eduardo, para que sigan orando por los pastores o líderes que llevan la enseñanza aquí en la radio. Dios les bendiga. También para que alguien cumpla 100 años. Gloria al Señor. En 5 meses. Dios bendiga. Dios le añada más años. Mire qué victoria, 100 años. Por la pastora Sabina, Dios le bendiga también. Estamos orando por sanidad completa en el nombre de Jesús. Por el pastor Fernando, que el Señor le quite toda dolencia en el nombre de Jesús. En el nombre de Jesús está hecho por el poder de la palabra, lo creemos. Amén y amén. Dios te bendiga y te guarde y te cuide. Sigue adelante en la verdad.
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1: Hola, hola, muy buenas noches. Dios me los bendiga a cada uno de ustedes. Este es su programa En Manos del Alfarero y mi nombre es Natalie. Es una gran bendición poder estar aquí nuevamente. Qué rápido pasan los días. Wow. Qué rápido está pasando el tiempo, los meses, los minutos, los segundos. Apenas sentí que apenas hace unos días estuve aquí, unos dos días, y ahora ya llegó viernes otra vez. Gloria a Dios. Dios me lo bendiga. Gracias a cada persona que se toma el tiempo para escuchar este programa En Manos del Alfarero en el 10:10 AM, hora de Phoenix, 10 de la noche. También nos pueden estar mirando en las páginas de Conexión Cristiana Radio, ahí en las plataformas de Facebook y YouTube, y también en mi plataforma de Natalie Casillas de Facebook. Quiero saludar a todas las personas que nos mandan saludos, que nos mandan, que escriben, que nos llaman a cabina para dejarnos saber y unirnos junto con ustedes sobre estas peticiones, para estar en oración juntos, creyéndole a un Dios grande, un Dios poderoso, creyendo a un Dios que todo lo puede, que para Él no hay nada imposible. Uniéndome junto con ustedes en esta oración por cada una de sus peticiones. Creo que Dios es un Dios que aún tiene su oído abierto para escucharnos, para escuchar nuestro clamor, para escuchar nuestra plegaria, para escuchar nuestra oración, para escuchar nuestra petición. Creo que Dios aún tiene los oídos abiertos para nosotros, aquel que viene con un corazón contrito y humillado, aquel que se arrepiente, aquel que dice, Señor, aquí estoy, ayúdame, sálvame, sálvame, enséñame, instrúyeme. Y hoy vamos a estar tomando vamos a estar mirando la segunda parte de lo que miramos el viernes pasado, sobre la importancia del corazón, sobre la importancia y la importancia de ser sobrios y velar. Dimos ese versículo como base en 1 Pedro 5, 8. Sed sobrios y velad, porque nuestro adversario, el diablo, como león rugiente, anda alrededor buscando a quien devorar. Ya sabemos, y lo detallé un poquito sobre este versículo, detallé eso, que hay áreas donde el ego todavía sigue teniendo demasiado control en alguno de nosotros. Hay áreas donde el enemigo mira, que todavía sigue, que el enemigo observa cómo Satanás no es omnisciente, no puede leer esos pensamientos como Dios, pero sí observa conductas, patrones, respuestas emocionales, debilidades repetitivas y puertas que permanecen abiertas constantemente. Él observa esos patrones para poder aprovechar y venir y seguir separándonos, seguirnos alejándonos del amor de Dios. Y voy a continuar con este tema sobre eso. Y voy a estar leyendo el versículo principal es ese. La base principal es 1 Pedro 5, 8. Pero también voy a leer el versículo de Proverbios 4:23, que dice, sobre toda cosa guarda guarda. En otra versión dice, sobre todas las cosas, cuida. Y esta palabra cuida no solamente nos habla de cuidar, esta palabra también la podemos usar como vigila, vela, como dice Pedro, velar, ¿verdad? Esa palabra de por sobre todas las cosas, cuida, vigila, vela tu corazón, porque este determina, podemos también usar la palabra tenacidad, decisión. El determina puede ser tenacidad, decisión, el rumbo de tu vida. Sobre todas las cosas, cuida tu corazón porque este determina el rumbo de tu vida. Sobre todas las cosas, cuida, vigila tu corazón porque este toma la decisión del rumbo de tu vida. Porque tu corazón toma la decisión del rumbo de tu vida. También voy a leer cómo David en el capítulo, en el programa anterior, leí cómo David en el Salmo 139, 23, 24 dice, examina, oh Dios, y conoce mi corazón. Entonces estamos mirando bajo la palabra de Dios qué tan importante es guardar, cuidar, velar nuestro corazón. Es una oración tan madura de David. Pero vamos a empezar con el tema. Y vamos a empezar con el tema. Y te pido que seas tú pidiéndole al Espíritu Santo, con todo tu corazón, con toda tu mente, con toda tu alma, decirle, Padre, aquí estoy. Háblame, Señor. Seas tú por medio de mi hermana. Seas tú, Espíritu Santo, por medio de mi hermana, Señor, que tú me hables. Señor, guarda mi corazón, guarda mi mente. Que nada venga, que durante esta hora nada venga, Señor, a inquietarnos, a distraernos para recibir tu palabra, sino que caiga en buena tierra, Señor. Sino que esta palabra caiga en buena tierra, nos redarguya, nos exhorte, nos transforme, nos dirija más hacia ti, Señor. En esta hora, Padre, yo pongo en tus manos a cada persona que nos esté escuchando, que nos vaya a escuchar, que sea tu Espíritu Santo, Señor, obrando en sus vidas, redarguyendo esos corazones, que sea tu Espíritu Santo atrayendo, Señor, Padre, que seas tú, Señor, moldeando esos corazones, quebrantando esos corazones de piedra. Que seas tú, Señor, hablando a nuestros oídos. Que seas tú, Señor, levantando al caído. Que seas tú, Señor, levantando al que no tiene fuerzas. Sanando, Señor, al enfermo. Padre, en esta hora pido que tu palabra, Señor, se penetre hasta lo más profundo de nuestro corazón. Que tengamos en mente y en claridad, Señor, qué tan importante es cuidar nuestro corazón. Que esta palabra, Señor, no solamente sea oída, sino que sea hacedora, que seamos no solamente oidores, sino hacedores de tu palabra. Padre, no permitas que el enemigo venga a robar esta palabra, Señor, y que caiga en buena tierra, Padre, para tu gloria y tu honra, Padre, en el nombre poderoso de Jesús.

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5: tu mente y luego de ahí, si tú permites o cuando tú permites entrar eso que tú escuchaste, va a ir directo a tu corazón. ¿Y qué va a pasar? ¿Qué va a pasar cuando nosotros escuchamos, cuando nosotros oímos alguna noticia mal, algo mal de otra persona, algún mal testimonio de otra persona, que alguien viene o nosotros mismos escuchamos? Va a ir a nuestro corazón y vamos a tener un aspecto diferente sobre nosotros mismos o sobre cierta persona que es nuestro prójimo. Por eso David decía, examíname, oh Dios, porque es importante nosotros también como cristianos examinarnos a nosotros mismos, examinar y pedirle a Dios que examine nuestro corazón. Porque David entendía algo muy importante. El corazón humano puede engañarse fácilmente si deja permanecer sensible delante de Dios. Y aquí hay una diferencia enorme entre ego y carácter. El ego siempre busca justificarse rápidamente. Siempre queremos justificarnos. Si alguien nos dice, estás mal en esto, lo primero que hacemos es justificarnos. El carácter maduro permanece enseñable y abierto a ser corregido por el Espíritu Santo. Ahí nos damos cuenta cuando si somos una persona realmente que somos humildes para recibir la corrección. A veces muchos de nosotros no solemos recibir ciertas correcciones porque sabemos que somos perfectos, que todo lo sabemos, que yo no estoy mal. Yo no soy el que estoy mal, es esa persona la que está mal, es él, es ella la que está mal. Entonces, la protección espiritual más profunda no viene solamente de tener ataques externos, también viene de permitir que Cristo siga examinando continuamente el corazón. Este tema es demasiado interesante e importante. Y espero que tú me estés escuchando con mucha atención. Qué tan importante es que tú guardes tu corazón. Porque el enemigo va a mirar esas áreas débiles de tu vida. El enemigo es tan sutil que va a mirar esas áreas débiles para poder seguir atacando en eso. Hablamos sobre que si tú estás fuerte en algo, si estás fuerte, es como en una pared que le golpeas, lo golpeas, esa pared no se va a poder destruir porque ya está fuerte esa pared. Ya no puede el enemigo atacarte en esa área porque tú ya estás fuerte en esa área, porque Dios ya te sanó esa área, porque esa área tú ya se la entregaste al Señor Jesucristo y dejaste que el Espíritu Santo tenga el control y tome el control. Cuando nosotros no le entregamos las cosas, cuando nosotros no le entregamos o no nos examinamos, el enemigo puede venir a esas áreas para seguirte atacando y seguirnos destruyendo lentamente y poco a poco. Ahora piensa en Pedro. Antes de negar a Jesús, pensemos en Pedro, cómo Pedro negó a Jesús. Pedro, fíjate que como Pedro, a veces decimos, pero Pedro, ¿cómo es que Pedro lo negó? Si él iba con Jesús, él estaba con él comía con él caminaba con él vestía casi como él pensaba como él estaba tan seguro de sí mismo que afirmó con firmeza que jamás abandonaría al Señor. Pedro estaba tan seguro de sí mismo que le dijo, no, Señor, no te voy a abandonar. Con firmeza que jamás lo abandonaría.

0: Pero todavía existían áreas donde confiaba demasiado en su propia fuerza emocional. Puede que nosotros estemos ahí, puede que tú estés ahí. Podemos estar muy confiados de que estamos muy bien delante de Dios, pero por alguna razón Salmo nos dice, escudriña, oh Dios, mi corazón, escudriña. Porque yo puedo pensar que no tengo nada escondido, puedo pensar que yo estoy bien, puedo pensar que yo no tengo nada con mi prójimo, pero tú que todo lo ves, Dios, tú que todo lo sabes, escudriña mi corazón. Aún Pedro, que él estaba con él, caminó con él, comía con él, le enseñó mucho a él, a Pedro. No es porque Pedro no lo amaba, claro que amaba a Jesús. Pero Pedro tenía esas áreas donde Pedro todavía existía, en esas áreas donde confiaba demasiado en su propia fuerza emocional. Entonces llegó la presión, apareció el temor y terminó reaccionando diferente a lo que él mismo imaginaba. Cuando nosotros nos sentimos presionados a algo, podemos cambiar de pensamiento, podemos cambiar de fe, podemos cambiar de respuesta. ¿Quién se ha sentido bajo presión? Yo pienso que todos nos hemos sentido bajo presión. Yo me sentí bajo presión. Yo ya les comenté mi testimonio cuando yo estaba ya les comenté mi testimonio cuando yo estaba en el ICE de migración, cómo sentía una presión que te decían, di esto, di lo otro, pero ¿qué es lo que Dios decía? Decía, Dios, ¿qué es lo que debo de decir? ¿Cuántos nos sentimos presionados por el temor? Tal vez tú te estás sintiendo presionado ahorita por el temor de algo que hayas escuchado, una noticia que hayas oído, y tú tienes ese temor, esa presión de decir qué va a pasar con esto. Dios mío, ¿qué va a pasar? O cuando vas a un trabajo o algo que ya ahorita en ciertos lugares no te dejan hacer ciertas cosas. O sientes cuando aún, fíjate, vamos a lo más fácil, cuando vas al restaurante, hasta, no sé, algunos puede que les dé vergüenza, fíjate, orar de otras personas por los alimentos. ¿Te sientes presionado? ¿Te sientes avergonzado? Porque los demás te vayan a mirar, que estés orando por los alimentos, dándole gracias a Dios, por esos alimentos que gracias a Él podemos pagar, que gracias a Él se vino, nos dio la provisión, nos dio la bendición de tener ese trabajo para nosotros darnos ese deleite, ese gusto de poder ir a un restaurante bonito y poder pagar. Y cuando estés ahí, ¿qué? ¿Te da vergüenza bajar la mirada y darle gracias a Dios por esos alimentos? ¿Dónde sientes tú la presión de que tú te sientas que dices que decimos que amamos a Jesús, pero Pedro negó a Jesús? Van a decir, ay, pero es muy diferente. No, es que ahorita ya ahorita la presión se va a sentir en muchos lados. ¿Qué ocurrió después de esto? Cristo no solamente restauró a Pedro, qué hermoso, fíjate, aún sabiendo Jesús eso, el amor de Cristo tomó también aquí como nos enseña su amor, cómo Dios nos restaura. Si tú has caído en alguna área, te has alejado de los caminos de Dios. Si Cristo restauró a Pedro, ¿por qué no lo hará contigo? Pedro no es diferente a ti. Dios también dio a su único hijo para morir por ti. Cristo también te puede restaurar a ti. Si tú sientes que ya le has fallado a Dios muchas veces, Cristo puede restaurarte. Cristo puede restaurarte siempre y cuando tú vengas delante de Él y te humilles delante de Él. Jesús te puede restaurar. Hay esperanza, mi amado oyente. Si tú te has alejado de los caminos de Dios, si tú piensas que ya eres el peor ser humano, o que has pecado tanto, o que te sientes sucio y no tienes derecho de que Dios te ame, no tienes el derecho. Dios te ama tanto que no ese pensamiento no debe de existir en tu mente, de que por tan mal o cosas que hayas hecho, ese pensamiento no debe existir de que Dios ya no te ama. Dios te sigue amando, Dios sigue esperando que tú vayas delante de Él y corras delante de Él, porque Él tiene un plan y un propósito para tu vida. Cristo restauró a Pedro, Cristo te puede restaurar a ti. También quedó profundamente la autosuficiencia que había dentro de él, y eso transformó muchísimo su carácter. A veces Dios permite que ciertas áreas internas queden expuestas, no para destruirnos, sino para romper la falsa confianza que todavía tenemos en nosotros mismos. El enemigo disfruta muchísimo cuando una persona se vuelve espiritualmente descuidada consigo misma, mientras sigue muy enfocada en analizar a otros. Ay, Dios. Porque entonces comienza a detectar demonios por todas partes, menos en las áreas internas donde el orgullo, la susceptibilidad o la falta de dominio propio siguen creciendo silenciosamente. ¿Qué quiero decir con esto? Que muchas veces nosotros nos enfocamos en el prójimo, en las fallas, en sus fallas, en sus errores, en sus, ay, tiene un espíritu mal, ay, tiene esto, tiene el otro. Pero te olvidas de que escudriñar, examinar, de que Dios examine tu corazón. Porque mientras tú miras la paja del otro persona, no te estás mirando tu corazón, no te estás examinando tu corazón, donde ahí dice que el orgullo puede que esté allí creciendo lentamente, susceptibilidad o la falta de dominio propio sigue creciendo lentamente. Puede que tengas una manera mala de hablar, una manera mala de expresarte a las personas. Puede que tengas un celo oculto, una envidia, un enojo, falta de perdón. Y te estás descuidando de esa área donde el enemigo se está enganchando, donde el enemigo se está aprovechando lentamente, sutilmente, y eso sigue creciendo. Y eso es peligrosísimo. Una persona así puede terminar confundiendo orgullo con autoridad, sospechas con discernimiento y control emocional con liderazgo espiritual. Cuando el corazón deja de vigilarse humildemente delante de Dios, el ego comienza lentamente a disfrazarse usando lenguaje espiritual. ¿Qué quiero decir con esto? Piensa en un castillo enorme, con murallas impresionantes, soldados fuertes y armas visibles, pero una pequeña puerta literal, olvidada sin vigilancia, aunque toda la estructura parezca poderosamente o poderosa externamente, esa pequeña área vulnerable que nadie cuidó, que no había ni un soldado, puede terminar permitiendo la entrada del enemigo. Así también ocurre espiritualmente. Una persona puede tener mucha actividad ministerial, mucha revelación y mucha experiencia espiritual, pero si existen áreas internas constantemente descuidadas, tarde o temprano el enemigo intentará trabajar precisamente ahí. Es decir, aquí está, lo encontré. Aquí te voy a hacer caer. Aquí te voy a destruir. No siempre las mayores vulnerabilidades espirituales están en lo visible, mis amados oyentes. Muchas veces permanecen escondidas detrás del corazón. Cuando una persona viene hacia mí, yo estoy muy cuidadosa, como que todo mi de este se activa, pero sobre todo escucho, trato de escuchar muy bien lo que estoy escuchando, porque a veces, como vuelvo y repito, a veces lo que tú escuchas va a dañar tu corazón, va a sembrar ego, va a sembrar egoísmo, va a sembrar envidia o celos de lo que tú estás oyendo. Por eso debemos de cuidar nuestro corazón. Hoy precisamente estaba hablando con una persona y me estaba tratando, y yo estaba escuchando lo que estaba diciendo. Y lógicamente sabemos discernir cuando una persona habla positivo y una persona habla negativo. Entonces quiso hacerme entender, no, es que tú eres muy, ¿cómo se puede decir esa palabra? Cuando lo dejas pasar las cosas, pues. Cuando dejas pasar las cosas y dices, ay, después lo hago. Y yo le dije, momento. Discúlpame, pero esas palabras no existen en mi diccionario. Esas palabras que tú me estás diciendo no existen en mi vocabulario, no existen en mi persona, porque yo no me pienso que soy una persona que dejo pasar las cosas. Creo que soy una persona que analiza las cosas y después actúa en ciertas cosas. Más si se trata del negocio que Dios me ha dado. Porque yo sé que Dios lo ha puesto, es de Él el que cuando Dios te da algo, tú sabes cuando Dios, tú, yo sé que Dios me dio ese negocio, porque cuando yo empecé este negocio, yo dije, Señor, si esto viene de ti, Padre, tú ábreme las puertas. Tú ábreme las puertas y seas tú abriéndome cada puerta. Y así ha pasado. Entonces, cuando escucho ciertas palabras queriéndome hacerme sentir a mí de que te hagan sentir lo contrario a lo que dice la palabra, yo pues literalmente me pongo mis antenitas y guardo mi corazón y digo, esta palabra yo no la acepto. Porque en el momento que tú aceptas una palabra, vas a escucharla y va a caer en tu corazón. Y va a sembrar una semilla. Y esa semilla va a crecer. Y no es que yo cuando escuche a esa persona, no es que yo después tenga que diga, bueno, tú lo quisiste. No, simplemente tal vez lo dijo por decirlo, pero aún así yo guarda tu corazón. Más si el viernes pasado hablamos sobre esto. Esto también explica por qué algunos guerreros se desgastan emocionalmente tan rápido. Por qué algunos cristianos se desgastan emocionalmente rápido. El enemigo detecta inseguridades y constantemente las presiona. Detecta necesidades de aprobación y usa rechazo para producir agotamiento. Detecta orgullo y alimenta ofensas pequeñas hasta convertirlas en divisiones grandes. Detecta impulsividad y provoca ambientes intensos para producir relaciones carnales. Y mientras la persona siga justificando esas áreas en vez de rendirlas a Cristo, continuamente siendo vulnerable una y otra vez en los mismos lugares, aquello que no se entregó completamente al Espíritu Santo termina convirtiéndose en terreno repetitivo de la batalla. En otras palabras, termina convirtiéndose en terreno del enemigo. Pedro nos dice aquí en 1 Pedro 5:8, insiste tanto en sobriedad y vigilancia, porque la guerra espiritual madura no consiste solamente en pelear contra fuerzas externas, también implica aprender a caminar continuamente examinando el corazón delante de Dios. Significa reconocer rápidamente cuando orgullo quiere levantarse, detectar cuando el ego empieza a buscar reconocimiento excesivo y identificar cuando emociones heridas comienzan a gobernar reacciones, percibir cuando la comparación, la ofensa o la necesidad de control intentan entrar nuevamente. ¿Por qué te estoy hablando de todo esto? Porque necesitas tener un corazón limpio para levantarte, para luchar, para pelear, para orar en contra del enemigo. Porque es tiempo que tú ya seas, que tengas que, tenés tanto tiempo en los caminos de Dios, pero sigues cargando con lo mismo. Dios así quieres que Dios te use cuando tú mismo no te has examinado el corazón, pero necesitas y estás orando que Dios te use, que Dios te llene, que Dios te use, te dé palabra. ¿Cómo Dios te va a dar palabra? ¿Cómo Dios no va a usar si nosotros no estamos sanos examinándonos nuestro corazón? Y la palabra dice que todos los días examinemos nuestro corazón. ¿Por qué? Porque todos los días necesitamos estar orando el uno por los otros. Todos los días necesitas estar orando por tus hijos. Todos los días hay una lucha afuera. Todos los días hay una lucha interna que tú tienes. Todos los días debemos de estar atentos porque el enemigo solamente anda buscando a quien devorar, porque no tenemos contralucha ni carne, sino contra principados y potestades de las tinieblas. La vigilancia espiritual comienza mucho antes de que el problema explote externamente. Empieza cuando el corazón aprende a reconocer movimientos internos peligrosos. ¿Por qué no avanzas? Porque hay algo interno que no has entregado al Espíritu Santo. Porque hay algo interno en tu corazón que no le has rendido a los pies, porque no has rendido eso al Señor. Aquí aparece algo profundamente importante. El Espíritu Santo no expone áreas internas para avergonzarte, mi amado oyente, sino para protegerte. Porque Dios sabe perfectamente que un área no rendida hoy puede convertirse mañana en una puerta enorme de desgaste, de división, de caída, si permanece ignorada demasiado tiempo, y esto necesita cambiar la manera en que vemos la confrontación interna. Cuando el Espíritu Santo toca orgullo, no te está rechazando, te está protegiendo. Cuando confronta impulsividad, no intenta humillarte, intenta fortalecer tu carácter. Cuando expone inseguridades, no quiere destruirte emocionalmente, quiere sanar aquello que el enemigo ha usado demasiado tiempo para desestabilizarte, para desenfocarte, para distraerte, para alejarte de los caminos de Dios, para alejarte del propósito de Dios. El tratamiento del carácter es una de las mayores protecciones espirituales que Dios le da a un cristiano. Necesitamos ser cristianos de carácter. Necesitamos dejar de ser cristianos niñitos con esas niñadas Dios necesita tener que seamos personas con carácter, que seamos parecidos a Cristo, personas carácter, que tengan el carácter de decir esto sí acepto, esto no acepto, eso sí, eso no voy a escuchar, eso sí, sí voy a escuchar, esto no le voy a dar importancia, no voy a permitir que esto me estanque, no voy a permitir que esto me desvíe. Mira nuevamente a Jesús en el desierto. Satanás intentó tocar áreas relacionadas con identidad, necesidad de validación y poder. Si eres hijo de Dios, ahí está, atacando la identidad de Jesús. Si eres hijo de Dios, si eres cristiano, si eres una hija de Dios, ¿tú qué eres cristiana? Ahí estaba atacando la identidad de Dios, de Jesús, perdón. El Hijo de Dios. ¡Lánzate abajo! ¡Ándale! ¡Lánzate! Ahí estaba, tentando con demostración visible y espectacularidad. Dice, ¡lánzate abajo! Todo esto te daré. Si eres Hijo de Dios, ¡lánzate abajo! Todo esto te daré. Ahí aparecía la oferta de autoridad sin pensar por la cruz, pero Cristo permaneció firme porque no existía dentro de él una grieta donde el enemigo pudiera enganchar. Si alguien viene y nos dice, si eres hijo de Dios, ten, te doy tanto dinero. Si eres hijo de Dios, si eres un creyente, di que no crees en Jesucristo. Van a venir tentaciones a tu vida, si no es que ya están tocando la puerta, esas tentaciones. ¿Tienes grietas? ¿Tenemos grietas abiertas? Pero Cristo permaneció firme porque no existía dentro de él una grieta donde el enemigo pudiera enganchar. Orgullo, inseguridad o independencia del Padre. ¿Por qué tienes miedo? ¿Por qué tenemos temor? ¿Hay una grieta? ¿Le abriste la puerta? La autoridad más peligrosa para las tinieblas es aquella donde el ego ya perdió demasiado terreno delante del gobierno de Cristo. Y quiero decirte algo muy práctico ahora, mi amado oyente. Si notas patrones repetitivos en ciertas áreas emocionales, no los ignores. Espiritualmente, si siempre reaccionas exageradamente ante rechazo, examínalo. Si constantemente necesitas reconocimiento, llévalo al Padre. Si la ofensa se activa demasiado rápido dentro de ti, permite que el Espíritu Santo trate esa raíz. Por eso cuando se me viene un pensamiento digo, Padre, quítame este pensamiento, Señor. ¡Fuera, fuera! ya no le doy entrada. Antes sí, jugaba con él y decía, ay, ¿y qué pasa si aquí? Y, ay, oh, le das entrada. Y fluye tu pensar. Y pum, ahí vas. Esa grietita que tenías, que podías haberla cerrado con el momento que pensaste entregárselo al Señor, todo pensamiento, Señor, lo rindo delante de tu presencia. Esos pensamientos ya no hubieran. ¿Dónde me quedé? Si la ofensa se activa demasiado rápido dentro de ti, permite que el Espíritu Santo trate esa raíz. Si la comparación aparece continuamente, no la justifiques. No necesitas compararte con nadie. Yo no necesito compararme con nadie. Dios va a usar tu personalidad. Tú eres único, tú eres única. Yo soy único, yo soy única. Dios va a usar mi personalidad. Dios va a usar mi manera de ser. Dios va a usarme como a Él le plazca. Dios va a usarte a ti de la manera que a Él le plazca. No necesitas compararte con nadie. Tú eres único. Mejor déjate usar para que el reino de Dios sea conocido, para que Jesucristo sea conocido. Si no la, no la justifiques, porque muchas veces el enemigo sigue trabajando sobre patrones que la persona aprendió a normalizar en vez de llevar sinceramente a la cruz. La libertad comienza cuando dejamos de defender áreas internas y comenzamos a rendirlas completamente a Cristo. Hemos dejado de hacer eso, lamentablemente. Hemos dejado que cierta basura entre a nuestros oídos y no rendirlo delante de Dios. Queremos taparlo con una cortina y que nadie mire eso. ¿Sí, sí les ha pasado? Que llega el a tocarte, a visitarte y nomás tapa la cortina y ya, no se mira, no se mira nada. O cierras la puerta del cuarto. Nadie va a mirar que mi cama no está tendida. A veces solemos ser así. Cubrimos ciertas áreas cuando debemos de entregarle esas áreas internas. También necesitas entender algo muy importante. La meta no es vivir paranoico. Examínate, observa obsesivamente todo el tiempo. La meta es caminar con sensibilidad espiritual, humildad y disposición continua para dejar que el Espíritu Santo siga formando el carácter, porque el reino no necesita guerreros perfectos o cristianos perfectos. Artificialmente necesita guerreros rendidos, enseñables y vigilantes delante del Padre. Sobriedad espiritual no produce esclavitud emocional, produce madurez y conciencia de propio corazón delante de Dios. Y aquí aparece una verdad preciosa. Cuando una persona comienza realmente a rendir áreas internas al señorío de Cristo, el enemigo pierde muchísimo terreno, mucho control sobre ti. Porque ya no puede manipular tan fácilmente mediante orgullo, rechazo, necesidad de validación u ofensa o constante, una ofensa constante. La persona empieza a reaccionar con más estabilidad, más humildad y más dominio propio. Ya no se mueve tan rápido desde impulsos emocionales, ya no necesita tanto reconocimiento para sentirse firme, ya no vive tan vulnerable a la opinión de los otros, o ya no vive al qué dirán. ¿Por qué? Porque el carácter comienza a fortalecer, se comienza a fortalecer bajo el gobierno del Espíritu Santo. Las áreas que Cristo sana y gobierna dejan de ser lugares fáciles de manipular o de manipulación para las tinieblas. Así que escucha esto profundamente, mi amado oyente, guerrero de Dios. El enemigo estudia constantemente las áreas donde el ego todavía gobierna, porque sabe que allí existe vulnerabilidad espiritual, pero el Espíritu Santo también examina esas mismas áreas, no para condenarte, sino para transformarte. Y cuando permites que Cristo trate tu orgullo, tu inseguridad, tu impulsividad, tus heridas y necesidad de reconocimiento, algo comienza a fortalecerse dentro de ti. Solamente es rendirlas a Cristo. Dejar que el Espíritu Santo examine esas áreas. La guerra espiritual deja de ser solamente externa y el carácter empieza a volverse más estable, más limpio y más fácil de mover, porque donde el ego pierde terreno, el reino gana firmeza. ¿Por qué digo guerra espiritual? Porque estamos llamados a una guerra. Constantemente estamos teniendo guerras internas. Venimos a ser, somos embajadores de Cristo. Y como cristianos tenemos luchas. Y siempre va a haber alguien que no hable bien de ti. Siempre va a haber falso testimonio. Siempre va a haber personas que te decían el mal y no el bien. Pero la palabra dice, oren por vuestros enemigos. Oren. ¿Por qué lo menciona? Porque vamos a tener enemigos. Porque tenemos enemigos. Y uno de nuestro mayor enemigo es Satanás. Pero gloria a Dios que Cristo vive y reina y vivirá por los siglos de los siglos. A Él sea toda la gloria y toda la honra porque Él ya nos dio la victoria y tenemos la victoria en Cristo Jesús. Porque donde el ego pierde terreno, el reino gana firmeza. Y donde Cristo comienza verdaderamente a gobernar el corazón, las tinieblas encuentran cada vez menos espacio desde donde producir contaminación, desgaste o caída espiritual. Y quiero terminar con esto. Empecé leyendo Proverbios 4:23. Sobre toda cosa, guarda. Cuida, vigila, vela tu corazón, porque éste determina, porque éste tendrá la tenacidad, porque éste tomará la decisión del rumbo de tu vida. Vivimos en una generación que se preocupa por proteger muchas cosas. Protegemos nuestras casas con alarmas, con cámaras de seguridad, nuestros teléfonos con contraseñas y nuestras cuentas bancarias con sistemas de seguridad. Sin embargo, Dios nos dice que hay algo más importante que debemos proteger, nuestro corazón. Cuando la Biblia habla del corazón, no significa o no se refiere al órgano físico. No. Sino al centro de nuestros pensamientos, los deseos, emociones y decisiones. Lo que permites entrar en tu corazón eventualmente influirá en tu manera de pensar, de hablar y vivir. Por eso Satanás siempre busca influenciar el corazón antes que las acciones, porque si logra llenarte el corazón de amargura, de orgullo, de temor o pecado, tarde o temprano eso se reflejará en la conducta, pero Dios quiere que llenemos nuestro corazón con su palabra, porque un corazón lleno de la verdad, mi amado oyente, producirá una vida que glorifique a Cristo. Pregúntate hoy, ¿qué estoy permitiendo entrar en mi corazón? ¿Las voces del mundo o la voz de Dios? ¿El temor o la fe? ¿La queja o la gratitud? La condición de tu corazón determinará la dirección de tu vida. Por eso, el creyente debe examinarse constantemente a la luz de las Escrituras y rendir cada área de su corazón al Señor. No basta con aparentar una vida cristiana por fuera. Dios mira el corazón y cuando el corazón permanece verdaderamente a Cristo, la vida eterna comienza a reflejar su gloria. Gloria, gloria a Dios, gloria a Dios, gloria a Dios. Así que seamos como David, examina, oh Dios, y conoce mi corazón. Examíname, oh Dios, y conoce mi corazón. Yo te dejo con todo esto, espero que lo hayas meditado, lo vuelvas a escuchar, medites esta palabra, porque esta palabra nos va a ayudar mucho, mis amados oyentes. Mucho a que el enemigo ya no tenga el control sobre esas áreas donde el enemigo quiere usarlas para destruirte. Sed sobrios y velar, porque vuestro adversario, el diablo, como un león rugiente, anda alrededor buscando a quien destruir, a quien devorar. Hoy en esta noche, si tú no conoces al Señor Jesucristo, yo te invito que tú lo aceptes en tu corazón como su único Señor y Salvador. Que le digas: Señor, te entrego mi vida. Me rindo a ti. Perdona mis pecados, Señor. Te entrego mi vida. Úsame como tú desees. Escribe mi nombre en el libro de la vida. Que tu Espíritu Santo me guíe, me instruye, me enseñe. Lléname de ti, Señor, lléname de tu Espíritu Santo. Quiero servirte, quiero entregarte mi vida a ti, Señor. Perdona mis pecados y lávame con tu preciosa sangre. Si tú eres esa persona que no ha recibido al Señor, esta oración te va a ayudar mucho. Si no, una oración, si necesitas una iglesia donde acudir, por favor llámanos aquí en cabina o llama aquí al número que va a decir al final de la programa, y con gusto te estaremos ayudando. Dios te bendiga. Quiero hacer una oración, que me queda un minuto. Quiero hacer una oración por ustedes. Padre, en el nombre poderoso de Jesús, te doy gracias por esta palabra. Gracias por hablarnos una vez más. Gracias por dejarnos saber la importancia de cuidar nuestros corazones. Gracias por dejarnos saber la importancia de cuidar nuestro corazón, de examinar nuestro corazón. Padre, te doy gracias, Padre, por cada persona que me escuchó en esta hora. Pido que tú la bendigas, tú la guardes, tú la protejas, Señor. Que quites todo temor, toda inseguridad. Que quites todo aquello, Señor, que no deja avanzar, Señor. Que destruyas toda cosa, Padre, que destruyas todo plan del enemigo sobre sus vidas, Padre, en el nombre poderoso de Jesús. Todo miedo, toda ansiedad, Padre Santo. Padre, te damos gracias porque esta palabra nos ha ayudado, Señor, a la importancia, Señor, de examinarnos a nosotros mismos, Señor. Te doy gracias, Señor, por cada persona, que el ángel de Jehová acampe alrededor de cada uno de ellos, que la sangre poderosa de Cristo los cubra y los proteja, por cada joven, por cada niño, Padre, en el nombre poderoso de Jesús. Aléjalos de todo mal, Señor. Aléjalos del mal camino, Señor. Aléjalos de las malas influencias, Padre Santo, en el nombre poderoso de Jesús. Oro por cada joven, Señor, que seas tú, Señor, teniendo misericordia de ellos, Señor. Ten misericordia, Padre. Guárdalos, Señor. Guárdalos, Padre Santo. Oro por sus vidas, Señor, oro por ellos, por los niños, Señor. Cúbrelos con tu preciosa sangre, mi Señor. Niños inofensivos, Señor. Niños que no tienen la fuerza para defenderse, Padre, en el nombre poderoso de Jesús. Padre, destruye todo plan del enemigo sobre cada niño, sobre cada joven, Padre, en el nombre poderoso de Jesús. En el nombre poderoso de Jesús, Padre. En el nombre poderoso de Jesús, a ti sea toda la gloria, toda la honra, Señor, en el nombre de Jesús. Gracias, Padre. Gracias, Señor. Amén, amén y amén. Dios me los bendiga, y este fue su programa, Hermanos del Alfarero.
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1: Amén, amén. Dios les bendiga en esta tarde. Una tarde hermosa que podemos ver aquí en el edificio. Se ve hermoso allá para abajo. Pero estamos bien contentas porque es una gran bendición, mis amadas hermanas, estar aquí nuevamente en este programa, en tu programa, mujer, Mujeres de Reino. Y en esta noche, pues amén, no amén, es la excepción. Amén. Va a ser un programa victorioso, lo declaramos en el nombre de Cristo Jesús, porque le servimos a un Dios fiel, a un Dios poderoso, a un Dios que está con nosotros, ¿no? El Espíritu Santo no se aparta de nosotros. Y en esta tarde, pues aquí tenemos una invitada. Muchas gracias, mi hermana Claudia, nuestra hermana Claudia López. Ella viene con un testimonio poderoso en esta tarde y a mí me impactó cuando ella estaba contándome su testimonio. Y ahorita, pues, si gusta saludar, mi amada hermana, y vamos a entrar a la palabra y después seguimos hablando de quién es nuestra hermana Claudia López, esta mujer de reino. Amén.
2: Amén. Buenas tardes. Bueno, un cálido saludo y bendiciones, hermanas, hermanos, los que están escuchando, los que están conectados, ¿verdad? Primeramente que nada, pastora, amén, muchas gracias por la invitación, porque yo sé que todo es porque no se mueve nada si no es por el Señor. Todo es por Él y yo sé que hay un propósito, que Dios la ha usado a usted. Gracias. Entonces, sí, para mí es servirle al Señor, hablar de sus maravillas y de las cosas que ha hecho Él en mí, pueden servirle a alguien más. Mi corazón está abierto, mi mente y mi testimonio. Para mí es un privilegio, gracias, estar aquí. Muchas gracias por la invitación.
1: Y pues sí, Mujeres de Reino se honra con su presencia. Mi hermana Claudia, vamos a continuar porque hay mucho de qué hablar, yo sé que sí, y como ella dice, hay alguien a quien este testimonio le va a servir o lo va a necesitar, ya sea a una mamá, ya sea a una abuelita, ya sea a una hermana, a una amiga, a un amigo. Todo, como dice nuestra hermana Claudia, todo es con un propósito divino. Amén. Dios tiene un propósito para todo. Dice la palabra de Dios que para los que amamos a Dios, todas las cosas nos ayudan a bien. Y nosotros lo creemos. Amén. Pues, hermana Claudia, hay una carta que el apóstol Pablo escribió a Timoteo, que era su hijo espiritual, en aquel tiempo, ¿verdad? Y cuando usted me estaba contando su testimonio, inmediatamente Dios puso en mi mente esta escritura que está aquí. Y los nombres, pues, son diferentes porque estamos hablando de la abuela Loida y de su madre Eunice, ¿verdad? Pero en este caso ahora se está tratando de usted me platicaba de su abuelita, me platicaba de su mamá. ¿Cómo es que su abuelita les leía la Biblia, les hablaba de Dios,
2: pues,
1: ¿verdad?
2: Sí, pues fíjense que vengo, ¿verdad?, de varias generaciones, ¿verdad?, que mi abuela, su mamá de mi abuela, mi mamá, esto en el Evangelio completo, ¿no? Entonces, mi abuelita, cuando estábamos chiquitos, ella siempre nos reunía en un cuarto, a todos sus nietas y sus nietecitos, ¿no? Y nos leía la palabra, nos ponía a orar. Y yo siempre recuerdo a mi abuelita hincada, siempre hincada y con sus brazos hacia arriba. Y ella duraba horas y horas. Y yo no lo entendía.
1: Orando.
2: ¿No? Orando. Yo no lo entendía por qué ella lo hacía, ¿no? Ni ella decía. Y yo le preguntaba, abuela, ¿por qué lo hace? Y ella me decía que porque ella quería que todas sus generaciones, su descendencia fuera salva. Dice, quizás, ella me decía, quizás yo no lo logre ver, pero yo sé. Dice, yo sé por fe que alguien, dijo, le va a llegar esta semilla, que alguien se va a quedar con ella y la va a llevar. Y yo decía, oh, sí, ok, está bien, abuelita. Pero no pensaba, ¿no?, que en mí, porque pues yo cuando crecí, pues ya mi vida dio otra vuelta, ¿no? Nada que ver con lo que mi abuelita me enseñaba. Pero yo llevaba...
1: Pero ya estaba ahí esa palabra, esa semilla, como dijo ella.
2: Yo ya la llevaba, porque donde quiera que yo andaba, yo siempre me acordaba de sus palabras. Y yo no quería hacer el mal porque no andaba haciendo cosas buenas. Ajá. Incluso, como le digo a la pastora, yo anduve en pandillas, anduve haciendo cosas que no estaban bien, pero aún así, andando en esas cosas malas, yo llevaba la palabra. Y entonces, si en mí estaba poder ayudar a las personas, yo las ayudaba. ¿Por qué? Porque yo tenía el temor de Dios, tenía la semilla de mi abuelita, ¿no? Y hasta ellos...
1: Y de su mamá también.
2: Y de mi mamá, también de mi mamá. Entonces ellos hasta lo declaraban, ellos burlándose de mí, pero tenían algo de cierto. Decían, ay no, ahí viene la hermanita, ahí viene la aleluya.
1: Fíjense, los mismos miembros de las pandillas le decían la hermanita, la aleluya, y porque ella trataba de corregirlos, pero esto es interesante. Les dije, se los anticipé, que hay detrás un testimonio poderoso y a la vez un testimonio hermoso, un testimonio de dolor, un testimonio de todo, porque todo en esta vida, hermana Claudia, es un proceso. Y vamos a continuar aquí, como les decía, en la carta que el apóstol Pablo escribe a su hijo, hijo espiritual, a Timoteo, ¿verdad? Y le dice, fíjese bien, hermana Marta, le dice, trayendo a la memoria la fe no fingida que hay en ti, la cual habitó primero en tu abuela Loida, en tu madre y en tu madre Eunice, y estoy seguro que en ti también. Por lo cual te aconsejo que avives el fuego del don de Dios que está en ti por la imposición de mis manos, porque no nos ha dado Dios espíritu de cobardía, sino de poder, de amor y de dominio propio. Y luego continúa diciendo en el verso 8, dice, por tanto, no te avergüences de dar testimonio de nuestro Señor, ni de mí, preso suyo, sino practica de las aflicciones, perdón, sino participa de las aflicciones por el Evangelio según el poder de Dios. Y esa es una cosa, mi hermana Claudia, que usted, primero que nada, está hablando de la memoria de las abuelas y de las mamás, ¿verdad? Por eso, qué privilegio cuando somos abuelitas y podemos contarles a nuestros hijos, ¿verdad? No todos los niños tienen una abuelita cristiana o una mamá, pero si usted, mi hermana, es una abuela cristiana, aproveche y hablemosles a nuestros nietos de Jesucristo, porque los niños son como una esponjita. Todo se les queda. Y también dice, avivar el fuego de Dios que está en ti por la imposición de mis manos. Amén.
2: Amén.
1: Y vamos a continuar, pero antes vamos a hacer una oración. Señor Padre precioso, en este momento, mi Señor Jesús, venimos ante tu presencia, Señor. Gracias, Padre, por este maravilloso día, esta nueva oportunidad, Señor, de venir a contar, Señor, de tus grandezas, de tus maravillas, Padre, de lo poderoso que tú eres, Señor, porque tú eres el Todopoderoso. Tú eres el Rey de Reyes y Señor de Señores. Padre Santo, tú eres el que tienes el control, mi Señor Jesús. Nadie más tiene el control de este mundo, de este universo, Señor. Tú eres el creador del cielo, el mar y la tierra y todo lo que en él habita, Señor. Gracias. A ti sea toda la gloria y toda la honra por todo lo que vamos a hacer el día de hoy, lo que vamos a hablar, Padre. Yo te pido, Señor, que seas tú conectando esos corazones, Señor, y sobre todo, Señor, tocando cada corazón, Señor, con tu palabra. Padre Santo, Señor, yo sé que hay alguien que necesita escuchar esta palabra, Señor. Y te pido, Padre, que esta voz, Señor, tú la lleves, Padre, haz que corra, Señor, por todo el mundo, Señor, por todos esos lugares donde están esas personas que están en drogadicción, Señor, en la calle, ahí donde está ese calor, Señor, o quizás ese frío en el tiempo de frío, mi Señor Jesús. Toca esos corazones, Señor. Oh, mi Señor, que ellos sepan que tú eres un Dios real, un Dios que levanta, un Dios que restaura, Señor, un Dios que sana, Señor, un Dios que perdona, Padre. No importa el pecado que las personas cometan, Señor, para ti, oh, Señor, para ti no hay límite, Señor, para ti no hay distinción, Señor. Tú bendices a todos, Señor. Te pedimos que abras esos oídos, Padre, espirituales, para que tu palabra, Señor, toque, Señor, y se quede ahí, mi Señor Jesús, en cada corazón. Oh, gracias, Señor, todo lo que vamos a decir, a hacer, Señor, te pedimos que sea tu Espíritu Santo tomando control de nuestras bocas, Señor, y que tú pongas ese carbón de fuego encendido, Señor, para que hablemos de ti con denuedo, Señor, con fe, con fortaleza, Señor, y sobre todo, Señor, que sea para animar al que está ahí, Señor, para purificar, Señor. Gracias, mi Señor, porque tu palabra purifica, Señor, y la fe viene del oír y del oír la palabra de Dios, Señor, que tú aumentes la fe en esas personas que están ahí, Señor, caídas, en esas personas que están, que piensan que no hay esperanza por esa necesidad que ellos tienen, Señor, y que tú, Señor, levantes a esas mujeres de fe, Señor, esas mujeres de reino, Señor, que quizás se sientan cansadas, Señor. Oh, gracias, Señor, todo lo ponemos en tus benditas manos. Amén, amén y amén. Bueno, pues el Espíritu Santo guió esta oración, sin duda, y yo podía seguir orando y orando, pero vamos a, tenemos aquí un poderoso testimonio de nuestra hermana Claudia. Hermana Claudia, gracias por haber venido. Usted me decía que, como les platicábamos, que su abuelita le hablaba de la palabra de Dios, y ahí se quedó incrustada la palabra de Dios en su mente y en su corazón.
2: Así es.
1: Y usted platicaba que después, cuando usted se vino para acá, andaba en pandillas, ¿verdad?
2: Así es.
1: Pero ¿qué creen? Que nuestra hermana, en lugar de hacer lo que ahí se hacía,
2: lo que el hombre quería,
1: uh-huh, ella les decía, no hagan esto, no hagan lo otro. Por eso le decían, cállense, que ahí viene la hermanita.
2: Viene la aleluya. Decía, ni la inviten, decía, a ella ni la inviten, porque nomás anda, decía, ahí viene en el aleluya, ¿no?
1: Y yo le decía, ¿y sabe de que por algo Dios la mandó ahí?
2: Sí. Ahora que veo, hermana, que Dios tenía un propósito, que siempre ha tenido un propósito conmigo. ¿Por qué? Porque Él me ponía en lugares muy extraños. Y yo decía, ¿pero por qué? Porque estoy aquí. Pero yo siempre era

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5: También en otras ocasiones la buscaban para que le dieran, usted les diera un consejo a ellos.
6: Así es.
5: ¿Verdad? Y ahora el Señor la tiene en las escuelas haciendo lo mismo.
6: Así es. Y que para mí es una bendición, hermana, estar ahí.
5: Cuéntenos.
6: A mí mi trabajo me encanta porque ahí puedo hablar sobre la palabra de Dios, sobre lo grande que es el Señor. Y cuando yo veo muchachos, ¿no?, que los veo que están batallando, que sé que están adicciones, yo, como que Dios me lleva hacia ellos, hermana. Me dice, ve con uh-huh. él necesita de ti.
5: Necesita una palabra.
6: Necesita una palabra, Claudia. Entonces, para mí, yo me regocijo, porque el Señor, a través de mí, me usa. Ya van varios muchachos que me llevo a mi iglesia, donde yo me congrego. Incluso me han buscado uh-huh. a otros jóvenes, porque se corre la voz de que la señora de mantenimiento te habla de la palabra.
5: No sabía si usted quería decir que trabaja en mantenimiento, uh-uh. pero fíjense, la hermana Claudia trabaja en mantenimiento en una escuela, en una high school, y resulta, a mí se me hizo impactante la gracia de Dios, cómo cuando tienen en la oficina, cuando tienen un problema con un joven rebelde que no quiere, la llaman a ella.
6: Ajá. Así es.
5: Es la gracia que Dios ha puesto en usted.
6: Es una gracia.
5: Y no hay lugar a duda.
6: No lo hay, hermana, no lo hay.
5: Llaman a la hermana Claudia.
6: Sí, ya iba la hermana, rápido voy, ¿no? Porque Dios a mí, yo sé que es Dios.
5: Así
6: a mí me usa, no es Claudia, no es la señora.
5: Y en esa área, precisamente, con estos jóvenes que están desorientados.
6: Así es, y eso a mí me llena, me regocija que el Señor me use. Y yo digo, Señor, úsame. Porque yo quiero servirlo, yo quiero
5: les
6: servirle
5: de
6: a él. Les hablo de la palabra, les doy una palabra de aliento, les busco ayuda, empiezo. Y empiezo a cuando son varones, busco hermanos.
5: Ajá.
6: Y empiezo, mira, los empiezo a comunicar y dar teléfonos, ¿no? Y cuando los veo que llegan a la iglesia, uy, hermana, para mí olvídese, hay fiesta. Yo digo, hay fiesta con el Señor está de fiesta.
5: Así es.
6: ¿Por qué? Porque le arranca el enemigo, él se los quiere llevar.
5: Y primero que nada, usted les hace la oración de fe. Usted les presenta a nuestro Señor Jesucristo y ellos aceptan. Qué hermoso es ese trabajo. Yo siempre he dicho aquí en la radio, hermana Claudia, que toda mujer, y mujeres, tú que me estás escuchando, toda mujer, bueno, todos, también los varones, pero en este caso estamos hablando de mujeres de reino. Toda mujer que viene a los pies de Cristo, Dios tiene un propósito.
6: Amén.
5: Una asignación. Y la suya es hermosa.
6: Y me encanta, hermana. A mí me encanta. Y yo le sigo pidiendo al Señor más. Yo le digo, Señor, dame sabiduría, dame fortaleza para poder hablar con ellos, para que salga de mí una palabra que los pueda edificar, que les pueda ayudar. Porque muchas veces, hermana, créame que es más fácil que ellos escuchen a otra persona que a sus propios padres.
5: Sí, eso también usted me contaba que hay, y esto es para los papás, para las mamás que nos están escuchando, que sienten, no hay esa comunicación en los hogares, sí. Y más bien le contaban a usted
6: Así
5: el
6: es.
5: Problema.
6: Ajá.
5: O me impresionó mucho una vez que usted me dijo que una niña estaba llorando y usted le dijo, ¿por qué lloras? Porque su mamá la había empujado
6: uh-huh.
5: al bajarse del carro. Es que mi mamá me empujó.
6: Así es, porque a mí me ha tocado ver muchas cosas en las escuelas, ¿no? Y una cosa es esas que muchas veces porque estamos frustradas, cansadas, o el trabajo, o la vida, o estamos llenos de cargas, desgraciadamente las se las aventamos a los seres que más amamos, que son nuestros hijos.
5: Los hijos,
6: ¿no? Entonces ese día yo andaba afuera, afuera recogiendo, ¿no?, la basura y todo eso, y llega una niña, pasa una niña muy triste, y yo le pregunto, buenos días, mija, ¿cómo estás? Y ella se pone a

0: Era porque su mamá la había bajado
1: Traía aquí en su pecho el
0: sí,
1: sentimiento.
0: un sentimiento. Y que
1: ¿Cuántos años tenía?
0: la niña tenía 12 años.
1: Wow.
0: 12 años.
1: Una chica,
0: Adolescente.
1: adolescente.
0: Así es, una adolescente.
1: ¿Y su mamá la empujó al bajarse del carro?
0: Así es, que se bajara rápido porque ella se tenía que ir a
1: Ya bájate,
0: trabajar.
1: me tengo que ir.
0: Sí, ya bájate porque me tengo que ir a
1: Se
0: trabajar
1: me hace
0: y se me
1: tarde.
0: hace tarde. Entonces, ahí nos damos, yo me daba cuenta, ¿no? ¿Qué daño tan grande les hacemos a los hijos?
1: Wow.
0: Yo decía, Señor, perdóname, perdóname, porque yo también lo hice. Y yo a través de ver esas cosas, yo me daba cuenta también
1: De sus errores.
0: el mal que yo también había hecho en los míos. Entonces yo decía, Señor, perdóname y ahora úsame. Úsame para poder yo ayudar a estos niños, para poder darles una palabra, para decirles que no están solos, que hay un Dios que los ama y que
1: Amén.
0: perdonarán a sus papás, porque su mamá tenía muchas cosas y que
1: En su
0: no era porque
1: mente.
0: ella los quisiera lastimar, sino porque estaba ocupada,
1: Las
0: las
1: circunstancias,
0: circunstancias la
1: ¿verdad?
0: hacía verlos así.
1: Sí, también usted me platicaba de una persona, y no vamos a profundizar en eso, pero como cuando a los niños, y la palabra de Dios lo dice en Proverbios 22:6, dice, instruye al niño en su carrera y cuando fuere grande no se apartará de ella, ¿verdad? Por eso, porque, y también como cuando usted traía eso, traía a Dios en su corazón. Y esta persona le decía, ay niña, ya vienes. Y le molestaba su presencia de usted.
0: Así es. Y bueno, lo voy a decir.
1: Como usted guste.
0: Era mi abuela, ¿no? Mi abuelita, no sé, ella siempre, desde que yo era niña, ella siempre tenía un rechazo hacia mí y yo no lo entendía, yo no sabía por qué.
1: Pero era su abuelita
0: Por
1: del
0: parte
1: otro,
0: de
1: del
0: mí, sí,
1: parte
0: por parte de
1: paterna,
0: mi papá. Era mi
1: paterna.
0: abuelita paterna, sí, ella siempre me apuntaba con el dedo, me señalaba, me rechazaba, no me quería acercar de ella. Pero yo no entendía el porqué. Sabía, ahora que estoy grande y que cuando empecé a andar bajo las cosas, andar en las cosas de Dios y conocer más todavía de la palabra, hoy entiendo que era ella, me rechazaba porque ella sentía. Y yo sentía también lo que ella hacía, porque mi abuelita hacía cosas malas, mi abuelita pues hacía limpias y brujerías y todas esas cosas, ¿no? Entonces, como yo era pegada también a mi otra abuelita por parte de mi mamá, que ella era cristiana, entonces mi abuelita me inculcaba a las cosas de Dios, mi abuelita oraba por mí, me ponía la mano y sembraba en mí, ¿verdad? Todas esas cosas del Señor las ponía en mi corazón. Entonces, mi otra abuela paterna,
1: Lo contrario.
0: lo contrario, era todo lo
1: Es
0: contrario.
1: que eran los espíritus buenos con los espíritus malos, chocaban.
0: Chocaban,
1: Así es.
0: exactamente, chocaban, chocaban demasiado, ¿no? Entonces yo no, yo decía, ¿por qué no me quiere? ¿Por qué no me quiere? Pero ahora ya entiendo que no era que no me quisiera, sino que chocaban, porque ya sabía lo que
1: Y
0: había en
1: hablando
0: mí.
1: de eso, nunca se les ocurre ir con esas personas, nunca, porque es abrirle puertas al enemigo. Y muchas personas, por su ignorancia, lo hacen, pero no es nada más que maldecir su propia vida y la vida de su generación,
0: Descendencias.
1: de su descendencia, ¿verdad? Pero vamos a hablar de la hermana Claudia. ¿Cuándo fue cuando la hermana Claudia se decide dejar
0: El mundo,
1: andar en el mundo,
0: la
1: andar
0: carne,
1: la carne, las
0: úchile.
1: pandillas y cuándo se decide afirmarse y por qué? ¿Qué fue lo que pasó que ella tomó esa decisión de seguir a Cristo ahora sí con cuerpo y alma?
0: Hermana, aquí yo siempre he dicho que, mire, voy a hablar lo que es Claudia.
1: Amén.
0: Y Claudia siempre ha sido una mujer abierta, porque yo siempre he dicho, a mí no me gusta tapar las cosas, ¿no? Porque si mi testimonio puede edificar a otra mujer, yo lo digo, yo lo hablo, ¿no?
1: Amén.
0: Como les comentaba antes, yo vengo de varias generaciones cristianas, del evangelio, y el evangelio completo. Pero yo no quería, hubo un tiempo que yo me salí, hermana, no quería nada, no quería saber nada de lo que era la religión, era cuando andaban las pandillas y que decían la hermanita, la aleluya, ¿no? Yo no quería nada, ¿no? me salí, pero las cosas no me estaban yendo bien. Mi vida iba de para abajo, de pique. Pero
1: Para abajo.
0: Claudia quería seguir en el mundo, Claudia quería seguir en la carne. Cuando mi mamá me hablaba de la palabra, yo me molestaba, yo me enojaba.
1: ¿Cuántos años tenía
0: Yo
1: ahí?
0: tendría como unos,
1: 18.
0: no, hermana, como será unos 7 años atrás.
1: Oh,
0: Yo estaba en total,
1: apenas.
0: sí, hermanas, regresé, tengo poco, me podría considerar bebé en la
1: Siete
0: palabra,
1: años.
0: 7 años. Entonces, yo no quería saber nada, me molestaba, mis tías, oh, ya van a empezar, ¿no? Total rebeldía, era el enemigo que me quería tener atada y sometida. Yo ahora lo entiendo que él me quería tener atada y sometida
1: Sí, porque usted tenía un
0: porque
1: potencial
0: no le
1: tremendo.
0: convenía, porque a él no
1: Así
0: le
1: es.
0: convenía, porque como
1: Soltarla.
0: así es, así como le jalaba gente para el mundo y para la carne, sabía que igual yo le podía Dios utilizar y
1: Bien.
0: muy bien también. Entonces él no me quería soltar, me tenía bien sometida. Y yo regresé a la palabra. Por medio del hombre, por agradar al hombre, por agradar al hombre, conocí a una persona. Cuando yo me di cuenta que él era cristiano, pues yo quería también agradarlo, que me quisiera más. Pero yo no sabía el trasfondo, que Dios me lo estaba usando a él para llevarme también a mí,
1: Para traerla a sus
0: a sus
1: pies.
0: pies. Y cuando me dijo yo, qué equivocada. Queriendo yo agradar al hombre cuando es el Señor al que yo le debo la gloria y la honra.
1: Pero fue el
0: Fue
1: propósito
0: el
1: de Dios,
0: propósito, sí, fue el
1: porque
0: propósito
1: nada
0: de Dios.
1: pasa por coincidencia.
0: Así es, nada pasa por coincidencia,
1: Dios no
0: hermana.
1: hace casualidades, Dios hace causalidades.
0: Así es, así lo veo yo ahora, hermana, y como le estoy diciendo, y regreso y llego, hermana, pero con aquella, como si nunca me haya ido. No, no, para mí regresar a los pies de Cristo es lo mejor que me ha pasado.
1: Así es.
0: Y no le digo que es batallo, tengo pruebas y duras, hermana, pero no me rindo, sigo de pie. Y yo le pido al Señor, Señor, no me dejes caer, dame fortaleza para seguir, porque yo sin ti me pierdo. Y yo ya no quiero volver a esa oscuridad donde yo estaba. Quiero seguir adelante.
1: Así es. Y lo único, la única manera de seguir adelante es persistir. Y no dejar de congregarnos, como dice
0: No.
1: la palabra de Dios, no dejar de congregarse como algunos tienen por costumbre, ¿verdad? Y la perseverancia es lo único que nos va a llevar a la victoria, a la meta, a seguir adelante. Y yo no sé quién ahorita o quizás después quiera escuchar esto, pero tenemos que persistir,
0: Así
1: no
0: es.
1: darnos por vencidos. Yo
0: No.
1: siempre he dicho, no importa la prueba, no importa lo que tú estés pasando. Sigue buscando de Dios, no te desanimes. Nosotros te animamos, te motivamos para que tú continúes adelante, mujer. Y quizás a veces hasta parezco disco rayado, pero es que no tenemos que darnos por vencidas.
0: Así es. Recordemos que siempre que tenemos un abogado, que tenemos el Señor que está siempre con
1: Un
0: nosotros, un
1: proveedor,
0: prove como a
1: un
0: mí,
1: doctor,
0: un doctor, un
1: así es.
0: proveedor. O sea, el Señor siempre tiene cuidado de nosotros, de la
1: Así
0: viuda,
1: es.
0: del huérfano y podría
1: De
0: decir
1: todo.
0: que las mujeres solteras también, las madres,
1: Claro que sí, de las madres
0: las
1: solteras
0: madres solteras.
1: y mis respetos para usted y para todas las mamás que están fungiendo como papás, porque no hay de otra, ¿verdad? No es que la mamá se quiera convertir en el papá, no,
0: No.
1: sino que las circunstancias pues obligas, no, o sí, la tienes que hacer de
0: Así
1: papá y
0: es.
1: mamá. No hay
0: No hay de otra.
1: opción.
0: No hay opción.
1: Cuando no hay opción, Dios está contigo,
0: Así
1: mujer.
0: es.
1: Dios está contigo, Dios te está guiando, Dios te está cuidando, y no solamente a ti, también a tus hijos. Por eso tú continúa y
0: En la brecha.
1: no dejes de el camino de Dios, porque es angosto el camino de Dios. Hay muchas reglas, pero ¿sabes qué? En el camino ancho nos perdemos.
0: Así es.
1: Por eso tenemos que seguir por el camino angosto.
0: Angosto. Es que me dice, es duro, pero es lo mejor. Es lo
1: Es lo
0: mejor, es
1: mejor.
0: lo mejor. Y yo siempre he dicho, no, no se desanimen, no se desanimen. Batallas, pruebas, vienen. Pero siempre poniendo todo en las manos del Señor, todo es más fácil. Yo al Señor le he puesto todas mis batallas. No, no es porque sea conchuda, no. pero yo sola no puedo.
1: Porque tienes confianza.
0: Yo porque fe. Tengo fe en el Señor y yo aprendí que por mi inteligencia y mi fuerza no puedo. Yo las pongo en el Señor. Señor, yo te entrego mis batallas, Señor, yo te entrego lo que no puedo resolver yo, porque yo solamente tú lo puedes hacer.
1: Así es. Porque uno hace lo posible nada más. No, nuestra capacidad humana no nos permite hacer más. Entonces, nosotros hacemos lo posible, pero lo imposible le toca a Dios. Así es de que, mujer, no quieras hacerlo tú sola. Pon tu confianza, pon tu mirada en Dios y Dios va a proveer. Mira, Dios es nuestro doctor, Dios es nuestro proveedor, Dios es nuestra apoyo, ayuda, nuestro amor. Pronto auxilio, uh-huh. A quien corremos en momentos de necesidad. También, pues, los hijos, quien tenga hijos pequeños, es muy importante dedicarles tiempo. Como dice nuestra hermana, ya cuando estamos en esta edad es cuando vemos ciertos patrones en ciertas familias, es cuando nos damos cuenta, Dios mío, ¿cómo traté yo a mis hijos? Y usted me platicaba, hermana Claudia, que cuando usted ve a estos niños con esas necesidades, usted hubiera querido que alguien le diera también una palabra de motivación, que usted se hubiera encontrado a alguien como usted ahora encuentra a los niños o como los niños la encuentran a usted.
0: Así ¿verdad? Es. A mí me fuera encantado, ¿no? Que alguien me fuera dado esa palabra de amor, de aliento, de inspiración, de edificación.
1: Que me hubiera, usted usa esta palabra, que sí. Que me hubiera apuchado.
0: Ajá, que me fuera apuchado, ¿no? Ajá. Que me fuera...
1: No te desanimes. No te desanimes,
0: tú puedes continuar.
1: Que la hubiera motivado.
0: Así es, ¿no? Uh-huh. Porque yo me sentía tan sola, o sea, y como que invisible, totalmente. Invisible y sola.
1: Es que es cuando un niño va llorando, caminando, es porque se siente solo.
0: Exacto, y uh-huh. ciego, ¿no? Entonces, a veces que a mí me tocaba cruzar los niños, hermana, y yo me los miraba que llegaban, iban tristes o llorando, y con una pequeña palabra de, oh, buenos días, ¿cómo estás? Oh, mira, me gusta tu ropa, te ves muy bien, Dios te bendiga. Con eso... Ellos cómo cambiaban.
1: Y cómo Dios le pone a usted en así, su mente la palabra.
0: La palabra correcta, ¿no? Para ese niñito, para ese niño indefenso, para ese niño tan necesitado
1: usted
0: de
1: amor. Usted
0: tiene
1: el don de discernimiento.
0: Discernimiento, sí, hermana, sí.
1: Así es.
0: Así es, o sea, y yo...
1: Y gloria a Dios.
0: Gloria a Dios, yo le doy gracias y toda la honra sea para el Señor. Amén. Pero, madres, pongamos un poquito, ¿verdad? de atención en las palabras que utilizamos también. Para nuestros hijos, para nuestra descendencia, porque la lengua da vida o muerte.
1: Y usted también me platicaba que en su infancia usted vio golpes, vio alcoholismo.
0: Sí.
1: Por eso, madres, abuelas, es muy importante orar por las generaciones antepasadas, uh-huh. por las pasadas y las antepasadas, porque no sabemos cuál es nuestro trasfondo, ¿verdad? No conocemos... más allá de lo que
0: de nuestros padres,
1: los abuelos de los abuelos, o sea, no sabemos. Uh-huh. Por eso es muy importante cuando oremos por nuestros hijos, por nuestros nietos, orar que se rompa toda cadena de maldición, toda cadena de hechicería, brujería, todo lo que no va alineado en la voluntad
0: que
1: de
0: no
1: Dios,
0: agrada al Señor.
1: Que no agrada a Dios, es muy importante hacer esa oración. No sé si haya peticiones ahí en el grupo. Nuestra hermana María Palacios nos va a traer escríbanlo y nuestra hermana nos trae si hay alguna petición con confianza, ¿verdad?
0: Para eso estamos, para levantarnos otras. Somos guerreras.
1: Somos mujeres.
0: Somos mujeres y
1: a mí me encanta esta asignación que Dios me dio, porque cada testimonio, toda mujer trae un testimonio. Toda mujer traemos un testimonio, ¿verdad?
0: Ajá, toda mujer tenemos un testimonio, traemos un trasfondo, ¿no?
1: Un trasfondo.
0: Como dice la pastora Arcelia. Y no sabemos, muchas veces no sabemos ni de dónde ni por qué. Pero como hijos son, para mí...
1: Son patrones
0: de
1: que
0: monstruos,
1: se tienen que romper.
0: Que se tienen que romper, se tienen que expulsar. Yo oro por mis descendencias y pido perdón por mis antepasados, por las cosas que ellos hicieron que no le agradaban al Señor y que lastimaron corazones y que fueron traspasando a sus descendencias. Yo ahora me paro en la brecha, hermana, me paro y las rechazo. Amén. Y declaro que todo eso se rompe y lo reprendo en el nombre del Señor. Igual ustedes, mujeres, somos guerreras, somos madres que queremos otra vida para nuestros hijos, queremos otra
1: para nuestros nietos, para nuestros nietos
0: y bisnietos, para nuestras descendencias. Queremos dejar otra clase de vida, queremos incrustar el amor de Dios en sus corazones.
1: Amén, amén. Así es. También nuestra hermana Claudia, déjenme les digo que ha servido de voluntaria en una casa de rehabilitación de mujeres, rehabilitación de drogas, ¿verdad? Cuéntenos un poco así de eso. Es. Todavía tenemos tiempo.
0: Bueno, también es una de las cosas, como les digo, mi vida, a pesar de que yo nunca usé drogas, porque igual, como digo, tenía el temor del Señor en mi corazón.
1: Es y que el Señor ya no la dejaba.
0: No me pecar, dejaba, no Él no me dejaba. Él me como que me soltaba, pero cuando ya me miraba, Él me jalaba, me decía, no, hasta aquí puedes y hasta aquí no. Entonces yo nunca usé ninguna clase de droga, pero mi vida ha estado alrededor de gente con adicciones. Como estaba diciendo, mi papá fue alcohólico adicto, uh-huh. El papá de mis hijos, alcohólico adicto, mis amigos, alcohólicos adictos. Entonces mi vida estuvo relacionada ahí alrededor de pura gente alcohólica.
1: Más sin embargo,
0: yo nunca, hermana, por la gracia de Dios, jamás. ¿Por qué? Porque yo tenía el temor, ¿no?, de Dios en mi corazón, y sabía que eso no era bueno para mí. Pero siempre me uh-huh. ha gustado, siempre me he inclinado a ayudar a las personas con adicciones y que están en problemas.
1: Porque esas personas Dios las pone en su camino, porque Dios sabe que usted es de bendición para ellas.
0: Amén.
1: Así es.
0: Y como les digo, es un ministerio muy bonito. Es algo para mí grandioso, hermana, ir y ver cómo una mujer se levanta desde abajo hacia arriba, que vuelve a nacer, que vuelve a ser, como dice en la palabra, nueva criatura es. Amén. En el Señor. Entonces, ¿cómo van siendo los cambios otra vez? Que ellas van viendo otra vez la luz que ellos ya no, que ellas ya no miraban, porque vivían en oscuridad, en tinieblas. Y cómo va siendo sus procesos, y cómo cuando van saliendo, hermana, que van saliendo otra vez a la vida normal, a buscar el amor de sus hijos, a todo lo que ellos perdieron.
1: Lo que ellos pensaban que ya no tenía solución.
0: Que ya no tenía solución.
1: Amén.
0: Porque no tenían a Dios en su corazón.
1: Seis hijos, ¿verdad?
0: Seis hijos, hermana.
1: Y pues felicidades, yo la felicito, porque no es fácil ser una mamá soltera. Y mis respetos para las mamás solteras, yo también fui una de ellas hace mucho tiempo, pero por eso yo me identifico con las mamás que son solteras, me identifico con la madre que ha perdido a un hijo, me identifico con la madre que ha sido víctima de violencia doméstica, me identifico con la madre que un día se sintió sola. Por eso y todo lo permite Dios con un propósito para usarnos. Y por eso es que estoy aquí. Yo no estoy aquí para hablar de mí, yo estoy hablando de lo que Dios ha hecho en mí, cómo Dios nos saca adelante. No importa, hermana, no importa la situación, no importa qué tan grave sea tu problema, Dios llega a rescatarte en el último segundo, cuando tú sientes que vas a caer, ahí está la mano de Dios que te jala y te dice, ven aquí estoy yo.
0: Así es. Y
1: tú quieres hasta llorar, porque tú sabes que hay un Dios, pero Dios lo hace con un propósito. Dios llega hasta el último instante para ver si tú reniegas. ¿Qué pasó con Job?
0: Así
1: es. ¿Verdad? Hasta el
0: último
1: instante llega a rescatarte para que no decaiga tu fe. Dios quiere probarte tu fe. Dios quiere probar si de veras tú le amas, si de veras tú dices que tú crees en Dios. Por eso, mujer, no te desanimes. Tú continúa adelante. Tu tarea es orar y sin cesar. Y la palabra de Dios dice que si tú oras creyendo que vas a recibir, tú lo vas a recibir.
0: Por fe.
1: Por fe.
0: Por fe.
1: Amén.
0: Amén.
1: Porque tú no tienes que orar, ay, pues a ver si Dios me escucha, no, o a ver si Dios me hace este milagro. No, tú tienes que decir, mujer, tienes que levantarte, como dice nuestra hermana Claudia, pararte en la brecha y decir, yo sé que Dios va a hacer esto. Yo no ya sé. Lo veo, Señor, gracias. Dale las gracias, aunque tú no veas nada. Gracias, Señor, porque esta cirugía va a salir bien. Gracias, Señor, porque yo voy a tener dinero para pagar mis biles. Gracias, Señor, porque tú me vas a dar un carro nuevo. Por todo, Dios es el Dios de los imposibles, mujer. Dios te va a sanar, Dios te va a proveer, Dios te va a levantar, a restaurar. Dios te va a usar, mujer. Dios te está probando. Las circunstancias, los procesos, es donde Dios te prueba. Y donde Dios te hace crecer como una mujer
0: valiente
1: guerrera, así es, que no te das por vencida y que le ayudas a otras mujeres a levantarse. Amén.
0: Amén, amén. Yo estoy con usted, pastora. Yo soy de las mujeres que yo decreto. Antes usaba declaro, no, ahora decreto. Yo digo, yo decreto, así como en la tierra, el alto supremo, que es el decreta, así lo decreto el Señor. Y yo decreto que todo lo que de mi boca salga es porque ya está hecho, porque yo le doy gracias al Señor por todo lo que ha hecho por mí, por lo que ha hecho por mi descendencia y por esas mujeres valientes que se levantan día con día a orar sin cesar, que se paran en la brecha por sus hijos. Yo sé que también hay días malos, hay días que sentimos que estamos solas,
1: claro,
0: días
1: no es
0: de abandono. No es fácil, pero levántense, sacuden, límpiense sus lágrimas, sacúdense, como dijo, sacúdete y anda.
1: Y camina,
0: levántate, no te quedes estancada, no te quedes en qué
1: no
0: es lo que puede pasar.
1: No te quedes en el suelo, mujer.
0: No, levántate, sacúdete, líbrate tus lágrimas, dale gracias al Señor. Pídele y verás que Él nunca te va a dejar de la mano.
1: Levántate y sacúdete y ni voltees a ver quién te vio, mujer.
0: Lo
1: tú
0: pasado quedó
1: adelante.
0: Atrás.
1: Así tú, es.
0: Adelante, para atrás, nada.
1: Nada, todo para adelante.
0: Que el Señor renueva.
1: Amén, el Señor renueva, restaura, sana. Oh, Dios es maravilloso.
0: Así es,
1: Dios
0: cada es día trae sus nuevos. Lo viejo quedó atrás. No puede secar, ¿cómo dice? El sol. Así o la es. Ropa... de ayer con el sol de hoy. No, deja todo. Yo digo, Señor, me olvido de lo que pasó. Tú traes nuevas cosas nuevas para mí.
1: Amén.
0: Y sé que todo lo que tú traes es de gran bendición, de gran ayuda. Y vámonos para adelante.
1: Así es, mis amadas hermanas. Vamos a hacer la oración de fe porque yo siento que hay personas que necesitan recibir a Cristo en su corazón. Y antes siempre lo hacemos al final y estamos ahí a las carreras, pero vamos a hacerlo ahorita porque el Espíritu Santo me está mostrando que lo hagamos ahorita. Y mujer, si tú no conoces de Dios y si tú quieres entregarle tu vida a Dios, hoy es cuando, hoy es el día.
0: Así
1: hoy es el día que Dios va a hacer cosas maravillosas en tu vida. Hoy es el comienzo de una nueva vida en Cristo Jesús.
0: Amén.
1: Ahí donde estás, mujer, yo te pido, me gustaría que cerraras tus ojos y que tú repitas esta oración conmigo. Señor Padre Poderoso, mi Señor, en esta noche yo abro las puertas de mi corazón. En esta noche yo me declaro una criatura nueva. En esta noche yo te dejo entrar a mi corazón. En esta noche yo reconozco que soy pecador. Pecadora, o que soy pecador, si algún varón lo está haciendo. Yo reconozco que soy pecador. En esta noche, oh Señor, yo quiero ser una hija tuya. Yo quiero conocerte y quiero que perdones todos mis pecados. Yo te acepto como mi Señor, mi Salvador, mi único Redentor, el que pagó el precio por mis pecados en aquella cruz del Calvario. Y en esta noche yo me declaro una criatura nueva.
0: Así es.
1: Oh, gracias, Señor. Gracias, Padre amado. Si tú hiciste esta oración conmigo, te aseguro que en el cielo hay una fiesta.
0: Así es.
1: Porque cada que un pecador se arrepiente, los ángeles hacen una fiesta en el cielo. Y tú no te vas a arrepentir. Escribe la fecha, esta fecha del día de hoy, escríbela. Porque hoy comienza para ti una nueva vida. Una vida de esperanza, una vida en Cristo Jesús. Y si tú no tienes una iglesia donde congregarte, yo te voy a dar la dirección donde está mi esposo Joel Hernández y una servidora. Pero si tú tienes una iglesia donde cerca de tu casa, ve, busca personas que te hablen de Cristo, busca personas que
0: aliados.
1: Aliados, así es, que estén en la palabra. Y poco a poco Dios te va a ir instruyendo. Uh-huh. Y les voy a dar la dirección, es 1717 Sur 12 Calle, en la esquina de la 12 Calle y la Mojave, en Phoenix, Arizona, para los que viven en Phoenix. El teléfono es el 602-622-1999. Los servicios es a las 2 de la tarde, los domingos. 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Ahí es donde está mi esposo Joel Hernández, Pastor Joel, y una servidora, su amiga, su hermana, Pastor Arcelia Hernández. Y pues, gracias a Dios a ustedes que hicieron esa oración. Y pues ya casi terminamos, mi hermana, pero si tienen una petición de oración, por favor escríbanla y nuestra hermana María nos va a traer esa petición. ¿Quieren orar por algún enfermo? No sé, alguna petición en especial que ustedes quieran, con mucho gusto. Mi hermana Claudia, me gustaría que usted les diera una palabra de motivación a esas madres solteras que sienten que la carga es mucha. Se levantan de madrugada a ganarse el pan de cada día y sobre todo también están batallando con sus hijos. Hay mamás que no tienen el tiempo suficiente, no porque no quieran, sino porque tienen que sacar el pan de cada día y sus hijos llegan solos de la escuela y desafortunadamente allí es donde los muchachitos, si me digan ahora con el teléfono, agarran ideas, se meten a ver cosas que no deben de ver. Yo, me gustaría que usted les diera una palabra de motivación, una palabra de una mujer que pasó por esa situación. ¿Qué está pasando? Bueno, no está pasando porque usted ya gracias a Dios.
0: Por la gracia de Dios.
1: Sus hijos ya están grandes. Me dijo que tenía un hijo en el servicio militar.
0: Tengo un servicio.
1: Y gracias a Dios que usted los ayudó a sacar adelante con la ayuda de Dios.
0: De Dios. Sin él yo no fuera podido ser la mujer que soy a hoy. Dios me dio mucha fortaleza. Yo sé que es duro. Yo pasé con 6 hijos, papá y mamá, a sacarlos adelante. Fue bien duro. Yo a veces pensaba que no había salida. Dice, Señor,
1: cansada,
0: desvelada, con 3 trabajos.
1: Hermana Claudia, y era lo que iba a decir, 3 trabajos.
0: Sí, hermana.
1: Porque el dinero no alcanza.
0: No alcanzaba. Ajá. Entonces yo trabajaba uno en la mañana y uno en la tarde. Y los fines de semana hacíamos limpiamos unas pequeñas clínicas o guarderías y lo hacíamos en familia, yo y mis 6 hijos. La limpiábamos. ¿Por qué? Porque no podíamos.
1: Pero qué bonito que usted los enseñaba.
0: Tenía, hermana. No, como dice, la situación nos lleva.
1: Yo quiero darle un abrazo. Dios me la bendiga. Mujer fuerte y valiente. Que no se dio por vencida.
0: No,
1: mujer guerrera.
0: No, como dice, mujeres valientes y esforzadas, guerreras. Ustedes pueden. Siempre, como digo, ahorita, por la gracia de Dios, están aquí escuchando, y me voy con esto, ¿no? De que si a alguien le pudo ayudar, mi testimonio, para mí fue un, ¿cómo lo podría decir, pastora? Fue un privilegio el estar aquí, hablando de las maravillas que Dios ha hecho en mí.
1: No, y vamos a invitarla otra vez. Esta no es la única vez. Queremos tenerla otra vez porque Dios anda buscando esas mujeres. Somos atalayas, ¿verdad? Atalayas. Somos una carta abierta. O sea que nuestro testimonio puede servir a muchas mujeres.
0: Así es.
1: Y usted tiene ese testimonio poderoso.
0: Y yo sé que ustedes algún día van a estar aquí. Hablando de su testimonio, amén, de las cosas que
1: lo
0: Dios
1: declaramos.
0: Ha hecho en sus vidas, en sus familias. Yo lo decreto por fe. Sé que algún día ustedes, amén, van a estar aquí y yo las voy a estar escuchando.
1: Qué gran privilegio.
0: Las animo.
1: Amén. Y pues, gloria a Dios, ya casi terminamos el programa. No sé si nuestra hermana María tiene para hacer oración, pero ahorita también vamos a hacer una oración al final. Y pues, miren, nuestra hermana Claudia, aquí está, una mujer que seguramente con tres trabajos, imagínense, ¿quién se está identificando con ella? Así es de que no se desanimen, continúen, sigan adelante. Por más caótica, por más desértica que se vea esa situación, recuerden una cosa, lo que ustedes están pasando, si es un desierto, Dios permitió que ustedes fueran a ese desierto, pero Dios no las va a abandonar ahí solas. No las va a abandonar. Dios les está fortaleciendo. Cuando ustedes pasen por ese desierto, yo lo veo también como un túnel negro, uh-huh, que no ve uno la salida. Cuando ustedes salgan de ese desierto, cuando salgan de ese túnel, ustedes ya no van a ser las mismas.
0: Jamás.
1: Ustedes van a ser mujeres fuertes.
0: Así es.
1: Que se paran, que mujeres que oran por sus hijos, por su casa, mujeres esposadas, que oran por otras valientes mujeres, mujeres que ayudan en la iglesia.
0: Así es.
1: Como líderes, no sé. Por eso,
0: en
1: mujeres,
0: ministerios.
1: Así es, en ministerios. Es muy importante que tú, mujer, que nos estás escuchando, mira, las pastoras necesitan mucha ayuda.
0: Así es.
1: Únete a tus pastores. Pastores, ¿en qué puedo ayudarles?
0: Uh-huh. ¿En qué puedo servir?
1: ¿Qué necesitan? ¿En qué necesitan que yo sirva en la iglesia? Si te ponen a lavar los baños, gloria a Dios.
0: Aleluya.
1: Porque es Dios que te está probando.
0: A
1: ver si es cierto que de veras le quieres servir. Adelante mujeres, no se den por vencidas, no hagan caso, si escuchan rumores en la iglesia que fulanita anda hablando de menganita, cierren sus oídos, derechitas.
0: Así
1: amén.
0: Es.
1: Amén, cierren sus oídos y recuerden también, ni siquiera pongan su confianza en el pastor, ustedes
0: en el de arriba.
1: En el de arriba.
0: En el de arriba.
1: Porque él es el pastor de pastores. Amén.
0: Uh-huh. Es su papá, su proveedor, el que las va a cuidar, es el que les va a dar, el que les va a dar ese amor cuando ustedes lo necesitan. Porque a mí me ha pasado, hermana, en esos momentos de soledad.
1: Y el que nunca
0: necesito,
1: falla.
0: Que alguien me diga que me ama, que sentir su abrazo, que me cuide, su respaldo. Solamente él me lo ha dado y nunca me ha fallado.
1: Así es. No pongas tu confianza en el hombre, mujer, ponla en Dios.
0: Así es.
1: Y hermana Claudia, no crea que es fácil la vida de los pastores.
0: No
1: es fácil, pero estamos haciendo la obra de Dios.
0: Así es.
1: Y a veces a los miembros pues no les gustan ciertas cosas, pero nosotros estamos sirviendo a Dios y haciendo la obra. Así, no es fácil, como les digo, pues, ¿qué más puedo decir?
0: Es que no es que no sea fácil, hermana. Es que a veces tenemos tanta rebeldía que no nos queremos disciplinar, no nos queremos someter. ¿Me entiende? Porque estar en la palabra de Dios es someterse a la carne. Entonces no queremos. Estamos totalmente en rebeldía y poniendo, como dice, el ojo en la paja ajena. Nomás estamos mirando para señalar, pero no nos estamos viendo nosotros.
1: Pero eso sí, tengan en cuenta una cosa, uh-huh, que sus pastores están orando por ustedes.
0: Siempre, siempre.
1: Sus pastores están orando por ustedes.
0: Porque son, amén, nuestros padres en la tierra.
1: Espirituales.
0: Amén. En la tierra. Allá tenemos uno, pero ellos aquí son nuestros pastores espirituales.
1: Y pues ya casi terminamos, les damos un saludo a todas las personas que están conectadas, ya sea en Facebook o ya sea en YouTube. En YouTube no podemos ver cuántas personas están conectadas, pero les mandamos un saludo, les mandamos un abrazo y sigamos adelante, y a las personas que se van a conectar más tarde también.
0: Así
1: pueblo
0: es.
1: De Dios, sigamos adelante.
0: Aleluya,
1: y
0: aleluya.
1: Haciendo el bien sin mirar a quién.
0: Así es, siempre. Edificándonos unas con otras.
1: Amén.
0: Y que siempre estemos ahí para levantar al caído. Que siempre esté la mano de la hermana. Y como dijo, amén, la pastora, buscar aliadas, aliados en Cristo Jesús, porque son las personas que nos van a levantar, que nos van a ayudar, que nos van a edificar, que van a estar de corazón con nosotros. ¿Por qué? Porque tienen ese amor en Cristo, que solamente Él nos da. Yo las invito que busquen más de la palabra del Señor, porque solamente con Él ustedes van a salir adelante. Busquen a sus pastoras, hablen con ellas, abran su corazón, porque nadie más que ellas, para estar ahí, para darles un buen consejo, para guiarlas, porque el porque los de afuera, la gente del mundo, nomás quiere destrucción.
1: Así es. Y no esperes a que tu pastora te llame, tú llámale así para saludarla. No esperes, varón, no esperes a que el pastor te llame. Tú llama a tu pastor para saludarle, porque también nosotros nos sentimos a veces tristes, nos sentimos, tenemos cansancio, tenemos, también pasamos por desánimos, pruebas y problemas, desánimos, así es, porque somos humanos y así como uh-huh. ustedes tienen prueba, también nosotros tenemos pruebas. Amén, pero aquí estamos todos ayudándonos unos a otros. Y pues es el momento de despedirnos, vamos a hacer una oración. Señor Padre precioso, en esta gracias, noche, Padre, mi Señor sí, Jesús, gracias Señor por esta sí, victoria, gracias, gracias Espíritu Santo por tu presencia, porque sí, tú nunca nos abandonas, sí, Señor, ponemos en tu mano, en tus manos las necesidades de cada persona, Señor, de las que están conectadas o de las que se van a conectar más tarde, Padre, tú conoces, Señor, las necesidades de tu pueblo, Señor, te pedimos oración por esta ciudad, Señor, por las naciones, Padre Santo, Señor, gracias, mi Señor Jesús, por las predicadoras sí, que Señor, predican tu sí, palabra, Señor, sí, bendícelas, bendícelas, pon un carbón de fuego así encendido en ellas, fuego, Padre, Señor. Gracias, Señor Jesús, gracias, mi Señor amado, te damos las gracias, te damos la gloria y la honra por esta bendición, esta gran bendición, bendice a mi hermana Claudia, Señor, síguela usando en su trabajo de esa manera tan poderosa como tú lo estás haciendo, mi Señor Jesús, y gracias, Padre amado, gracias, te pedimos por el Congreso de Mujeres de Éxito, Señor, que haya muchas mujeres. Sí, te pedimos sí, por nuestra sí, amiga pastora Teresa Rostrán y Rosa Terán, Señor, que van a estar sí, predicando sí, en Guatemala, sí. Señor. Úsalas aleluya, de una manera aleluya, poderosa, sí, mi Señor aleluya, Jesús. Aleluya, bendice aleluya, ese viaje que ya se han hecho, Padre. Es, gracias, Padre amado, gracias. Gracias. Sí, a ti sí, sea toda la gloria y toda la honra. Sí, amén, sí, amén, sí, amén. Sí, bendice, Señor, a todas las personas es, que están enfermas, sí, Señor. Sánalas, mi Señor Jesús.
0: Sana. Expulsa, amén, Señor, lo creemos. De su cuerpo, sí, Señor, gracias. Así es, Padre.
1: Les saluda su amiga y su hermana, pastora Arcelia Hernández. Un abrazo. Recuerden, Templo de Alabanza y Gloria, 602-622-1999. Bendiciones. Gracias.
0: Amén. Gloria a Dios.
1: Amén.
0: Gracias por invitarme.
1: Amén. Bendiciones.

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1: Hebreos capítulo 12, verso 28. Así que nosotros que estamos recibiendo un reino incomovible, seamos agradecidos. Inspirados por esta gratitud, adoremos a Dios como a Él le agrada, con temor reverente. Hebreos capítulo 12, verso 28. 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

en Él antes de la fundación del mundo, para que fuésemos santos y sin mancha delante de Él, en amor, habiéndonos predestinado para ser adoptados hijos suyos por medio de Jesucristo, según el puro afecto de su voluntad. ¿Cuántos dicen amén?

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Primera de Samuel 12:22. Pues el Señor, haciendo honra a su nombre, no los abandonará, porque Él quiere que ustedes sean su pueblo. Primera de Samuel 12:22.

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0: Salmos 121, 1 y 2. Alzaré mis ojos a los montes. ¿De dónde vendrá mi socorro? Mi socorro viene del Señor, que hizo los cielos y la tierra. Salmos 121, 1 y 2.
1: Nos estaremos delante de tu presencia, viendo tu rostro, Señor.

0: Señor, te damos gracias por la cruz.
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Primera de Tesalonicenses 5:15. Mirad que ninguno pague a otro mal por mal. Antes seguid siempre lo bueno unos para con otros y para con todos. Primera de Tesalonicenses 5:15.

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0: La Gran Comisión, Mateo, capítulo 28, versículos 16 a 20. Pero los 11 discípulos se fueron a Galilea, al monte donde Jesús les había ordenado. Y cuando le vieron, le adoraron, pero algunos dudaban. Y Jesús se acercó, les habló diciendo, «Toda potestad me es dada en el cielo y en la tierra. Por tanto, id y hacer discípulos a todas las naciones, bautizándolos en el nombre del Padre y del Hijo y del Espíritu Santo, enseñándoles que guarden todas las cosas que os he mandado. Y aquí yo estoy con vosotros todos los días, hasta el fin del mundo. Amén».
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Isaías 8, 18 a 22. He aquí, yo y los hijos que me dio Jehová somos por señales y presagios en Israel, de parte de Jehová de los ejércitos, que mora en el monte de Sión. Y si os dijeren, preguntad a los encantadores y a los adivinos, que susurran hablando, responded. ¿No consultará al pueblo a su Dios? ¿Consultará a los muertos por los vivos? A la ley y al testimonio. Si no dijeren conforme a esto, es porque no les ha amanecido, y pasarán por la tierra fatigados y hambrientos, y acontecerá que teniendo hambre se enojarán y maldecirán a su rey y a su Dios, levantando el rostro en alto, y mirarán a la tierra, y he aquí tribulación y tinieblas, oscuridad y angustia, y serán sumidos en las tinieblas. Isaías 8, 18 a 22.

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1: Y con toda la fuerza vamos.

Gálatas 5, 19 a 21. Y manifiestas son las obras de la carne, que son adulterio, fornicación, inmundicia, lascivia, idolatría, hechicerías, enemistades, pleitos, celos, iras, contiendas, disensiones, herejías, envidias, homicidios, borracheras, orgías y cosas semejantes a estas, acerca de las cuales os amonesto. Como ya os les he dicho antes, que los que practican tales cosas no heredan el reino de Dios. Gálatas 5, 19 a 21.

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Primera de Tesalonicenses, capítulo 5, verso 16 a 18. Estén siempre alegres, oren sin cesar. Den gracias a Dios en toda situación, porque esta es su voluntad para ustedes en Cristo Jesús. Primera de Tesalonicenses, capítulo 5, verso 16 a 18. 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

0: Juan 14, 6. Jesús le dijo, yo soy el camino, y la verdad, y la vida. Nadie viene al Padre, sino por mí. Juan 14, 6.
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1: Mateo, capítulo 9, verso 13. Pero vayan y aprendan qué significa esto. Lo que pido de ustedes es misericordia y no sacrificios, porque no he venido a llamar a justos, sino a pecadores. Mateo, capítulo 9, verso 13.

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Primera de Timoteo 6:12. Pelea la buena batalla de la fe. Haz tuya la vida eterna, a la que fuiste llamado y por la cual hiciste aquella admirable declaración de fe delante de muchos testigos. Primera de Timoteo 6:12.

0: Salmos, capítulo 33, versos 13 y 14. El Señor mira desde el cielo y ve a toda la raza humana. Desde su trono observa a todos los que viven en la tierra. Salmos, capítulo 33, versos 13 y 14.
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El que habita al abrigo del Altísimo morará bajo la sombra del Omnipotente. Diré yo a Jehová, esperanza mía y castillo mío, mi Dios en quien confiaré. Él te librará del lazo del cazador, de la peste destructora. Con sus plumas te cubrirá, y debajo de sus alas estarás seguro. Escudo y adarga es su verdad. No temerás el terror nocturno, ni saeta que vuele de día, ni pestilencia que ande en oscuridad, ni mortandad que en medio del día destruya. Caerán a tu lado 1,000 y 10,000 a tu diestra, mas a ti no llegará. Ciertamente con tus ojos mirarás y verás la recompensa de los impíos. Porque has puesto a Jehová, que es mi esperanza, al Altísimo por tu habitación. No te sobrevendrá mal, ni plaga tocará tu morada.

pues a sus ángeles mandará acerca de ti, que te guarden en todos tus caminos. En las manos te llevarán, para que tu pie no tropiece en piedra. Sobre el león y el áspid pisarás. Hollarás al cachorro del león y al dragón. Por cuanto en mí ha puesto su amor, yo también lo libraré.

Le pondré en alto por cuanto ha conocido mi nombre. Me invocará y yo le responderé. Con él estaré yo en la angustia. Lo libraré y lo glorificaré. Lo saciaré de larga vida y le mostraré mi salvación.

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1: Romanos 6:23. Porque la paga del pecado es muerte, mas la dádiva de Dios es vida eterna en Cristo Jesús, Señor nuestro. Romanos 6:23.
0: Proverbios capítulo 1, verso 8 a 19. Oye, hijo mío, la instrucción de tu padre, y no desprecies la dirección de tu madre, porque adorno de gracia serán a tu cabeza y collares a tu cuello. Hijo mío, si los pecadores te quisieren engañar, no consientas. Si dijeren, ven con vosotros, pongamos acechanzas para derramar sangre, acechamos sin motivo al inocente. Los tragaremos vivos como el Seol, y enteros como los que caen en el abismo. Hallaremos riquezas de toda clase, llenaremos nuestra casa de despojos. Echa tu suerte entre nosotros. Tengamos todos una bolsa. Hijo mío, no andes en camino con ellos. Aparta tu pie de sus veredas, porque sus pies corren hacia el mal y van presurosos a derramar sangre, porque en vano se tenderá la red ante los ojos de toda ave. Pero ellos a su propia sangre ponen acechanzas, y a sus almas tiende el lazo. Tales son las sendas de todo el que ha dado a la codicia, la cual quita la vida de sus poseedores. Proverbios capítulo 1, verso 8 a 19.

me llama la atención las diferentes etapas y mentalidades que el ser humano pasa. Me llama la atención cómo hoy podemos estar en un estado y mañana podemos estar en otro. Me llama la atención cómo Dios capacita a la gente, que hoy puedo decir una cosa y mañana puedo decir otra. Cómo Dios capacita a la gente y los prepara y los va formando, que hoy puedo pensar de una forma pero mañana puedo pensar de otra. Que quizás lo que antes veía imposible, hoy lo ve posible en el nombre de Jesús. Porque ese es el Dios que tú y yo le servimos. Que cuando ayer decimos, se me va a ser difícil hacer esto, Dios de repente te da una capacidad que mañana dice, lo voy a lograr en el nombre de Jesús. Dios tiene la capacidad de cambiar las mentalidades. Dios tiene la capacidad de cambiar los escenarios. Dios tiene, mi hermano, el poder de cambiar la historia de tu vida. Dios tiene el poder de cambiar un escenario de lamento en un escenario de gozo. Dios, aleluya, tiene la capacidad y el poder de cambiar el escenario de lloro por un escenario de alegría.

decirte que tu mañana no será igual que el hoy. Hello, no, lo voy a volver a repetir. Yo vengo a decirte que tu mañana no será igual que el hoy. Yo no

yo vengo a decirte que lo que ayer te intimidó, mañana tú lo enfrentarás. Que lo que hoy te agobió, te reirás de él. Me impacta ver cómo el salmista en el Salmo 22 se expresa, habla: Dios mío, ¿por qué me has desamparado? ¿Por qué estás tan lejos de mi salvación? Es impresionante que este hombre comience un salmo peleando con Dios, discutiendo con Dios. ¿Por qué me has desamparado? ¿Por qué estás tan lejos de mi salvación y de las palabras de mi clamor? Clamo de día y no respondes. Tú no estás conmigo, me dejaste. De noche no hay para mí reposo. El hombre no puede descansar. Pero vino Dios, agarró su mente, agarró su vida y le pasó la página. Y cuando le pasó la página, ahora vemos un salmista no peleando con Dios, sino un salmista que se levanta al otro día y dice: Jehová es mi pastor y nada me faltará.

En el 22, en el 22 le dice: Señor, me abandonaste. En el 23, no temeré mal alguno, porque tú estarás conmigo. En el 22, clamo de día y no responde. En el 22, en el 23, Jehová mi pastor y nada me faltará. Yo quiero decirle que hay gente.

Dios te va a pasar la página. Ya no serás el salmista del Salmo 22 peleando y lamentándose y sintiéndose solo. Serás el salmista del Salmo 23 que dijo: no temeré mal alguno. Y aunque usted no lo crea, nuestra forma de expresarnos, aleluya, es lo que dice cómo tú y yo vamos a vivir. Nuestra forma de hablar es la que va a decir qué viene para tu vida, si viene derrota o viene victoria.

mismo hombre. El mismo hombre. Y no era que en el 22 no estaba ungido. Estaba ungido en el 22. Pero estaba ungido. Y en el 23 estaba ungido y capacitado. Hello, hello, hello, hello. Que se haya turbado en el 22 no significa que dejó de ser ungido. Seguía siendo ungido. Pero cuando Dios le pasó la página y le hizo entender, aleluya, que él nunca estuvo solo, entonces tuvo que confesar: aunque ande por el valle de la sombra y de la muerte, no temeré mal alguno, porque tú estarás conmigo. Habrá alguien que pueda decir: tú estarás. Dígalo, dígalo, dígalo, dígalo, dígalo. Tú estarás. Alguien que grite: tú estarás. Aunque pase por el

¿Qué le pasó al salmista? En el Salmo 22, que posiblemente ese día se levantó y se encontró que no había nada. Escuche, hay veces que Dios va a permitir que tú te quedes sin. Hay veces que Dios va a permitir que tú no sientas. Hay veces que Dios va a permitir que tú busques y no encuentres. ¿Por qué Dios te lleva a la nada? Porque hay veces que Dios lleva a los hombres a la. Moisés, dile al faraón que deje ir a mi pueblo a hacerme fiesta en el desierto. En el desierto no hay. Sin embargo, es uno de los escenarios favoritos de Dios. A Dios le gusta que no haya nada. Porque el único que puede sacar un milagro de la, el único que te puede proveer de la,

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0: Proverbios capítulo 3, verso 1 a 14, Reina Valera actualizada. Hijo mío, no te olvides de mi instrucción, y guarde tu corazón mis mandamientos, porque abundancia de días y años de vida y bienestar te aumentarán. No se aparten de ti la misericordia y la verdad. Átalas a tu cuello. Escríbelas en las tablas de tu corazón. Y hallarás gracia y buena opinión ante los ojos de Dios y de los hombres. Confía en el Señor con todo tu corazón y no te apoyes en tu propia inteligencia. Reconócelo en todos tus caminos y Él enderecerá tus sendas. No seas sabio en tu propia opinión. Teme al Señor y apártate del mal, porque será medicina para tu carne y refrigerio para tus huesos. Honra al Señor con tus riquezas y con las primicias de todos tus frutos. Así tus graneros estarán llenos con abundancia, y tus lagares rebosarán de vino nuevo. No deseches, hijo mío, la disciplina del Señor, ni te resientas por su reprensión, porque el Señor disciplina al que ama, como el padre al hijo a quien quiere. Bienaventurado el hombre que haya sabiduría y el que obtiene entendimiento. Porque su provecho es mayor que el de la plata y su resultado es mejor que el oro fino. Proverbios capítulo 3, verso 1 a 14, Reina Valera actualizada.
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Le hemos cantado al Padre de misericordias, pero también hay un Hijo, el Hijo de ese Dios que engendró en nosotros misericordia. ¿Cuántos tienen la experiencia preciosa de conocer a Jesucristo? Alce sus manos. Usted se va a identificar con este canto. Gracias, Señor Jesús.

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Efesios 1, 11 a 14. En él asimismo tuvimos herencia, habiendo sido predestinados conforme al propósito de que hace todas las cosas según el designio de su voluntad, a fin de que seamos para alabanza de su gloria, nosotros los que primeramente esperábamos en Cristo. Efesios 1, 11 a 14.

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Proverbios 20:5. Las intenciones secretas son como aguas profundas, pero el que es inteligente sabe descubrirlas. Proverbios 20:5.

0: Isaías capítulo 43, verso 19. Pues estoy a punto de hacer algo nuevo. Mira, ya he comenzado. ¿No lo ves? Haré un camino a través del desierto. Crearé ríos en la tierra árida y baldía. Isaías capítulo 43, verso 19. 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
1: Mira, nunca Dios le había dicho a Jeremías, te enseñaré cosas grandes. Mientras Jeremías estaba afuera, nunca se lo había dicho. Se lo dijo en la cárcel. Alma mía, adora a Jehová en esta hora. Nunca se lo había dicho cuando estaba allá haciendo su voluntad, predicando por cada esquina. Se lo vino a decir en la cárcel. Se lo vino

grande. ¿Cuántos pueden alabar a Jehová en esta hora? Cuando estamos en la prueba, cuando estamos en la batalla, cuando estamos en una lucha, cuando el diablo se desata contra una congregación, cuando el diablo se desata contra un hogar, cuando el diablo se desata contra una familia, es porque estás a punto de ver cosas, anda ya, Basana Macaya, cosas grandes, hermano mío. Adora a Jehová. Lo nunca antes visto en tu trayectoria lo vas a ver ahora. Ahora que estás ahí, ahora que estás en la prueba, ahora que estás en la guerra, ahora que estás en esa batalla, ahora es que estás a punto de ver cosas grandes. Yo no sé si tú me estás escuchando, pero yo creo que yo le estoy predicando a alguien en esta noche. Alma mía, alaba la gloria de Jehová. Fue allí donde Dios le dijo: te enseñaré cosas grandes. Y sabe lo que me llama la atención, que Jeremías, estando allí en la cárcel, Dios comienza a hablarle. Y me llama la atención, mi hermano, que la cárcel no desconectó a Jeremías de Dios. Aleluya. Hay gente que dice: no, es que fue la prueba tan grande que me tuve que ir al mundo. Pasé una prueba tan terrible que me tuve que apartar de Dios. Alma mía, adora a Jehová. ¿Sabe lo que yo he comprendido en este camino? Que la prueba no te aparta, la prueba te acerca más a Dios. Alaba. La prueba te acerca más a Él. La Biblia dice en el libro de mi tocayo Santiago que la prueba produce paciencia. Alma mía, alaba a Jehová en esta hora. Y si la prueba produce paciencia, significa que la prueba no es mala, es buena. Porque si hay algo que está produciendo paciencia, significa que es bueno. ¿Cuántos pueden alabar a Jehová en esta hora? Porque en este caminar hace falta paciencia. ¿Cuántos pueden alabar a Dios aquí? Cuando estamos en ese proceso de la prueba, lo único que Dios quiere hacer es sacar un creyente con más carácter, sacar un creyente más sólido, sacar un creyente con más unción, alábalo, sacar un creyente con más fuego, mi alma alaba a Jehová en esta hora, sacar una mujer y un hombre un poco más maduro de lo que es. Cuando, yo no sé si me estás escuchando, pero yo tengo ganas de correr en esta noche, alma mía, alaba la gloria.

Mi alma alaba la gloria de Jehová. No se descuidó de Dios, sino que siguió conectado y desde la misma cárcel profetizó. Alábalo si puede ahora. Desde la misma cárcel siguió profetizando. O sea, los barrotes, las paredes no le callaron la boca a Jeremías. ¿Cuántos pueden alabar a Jehová en esta hora? Yo siento la gloria de Dios en esta hora. Y no importa en qué cárcel usted esté metido, en qué prueba, en qué batalla, en qué guerra, esa cárcel no te puede callar la boca. Que esa prueba no te calle la boca. Que esa enfermedad no te calle la boca. Que ese problema económico no te calle la boca. Que esa crisis espiritual, que esa enfermedad no te calle la boca. Mi alma alaba a Jehová en esta hora. Yo, ¿sabe lo que yo aprendí? Mientras más prueba, más duro tengo que alabar a Dios. Más alta tenga que levantar la mano. ¿Cuánto puede levantar su mano arriba y dar esa gloria a Dios que se oiga? Nunca Dios le había dicho a Jeremías: te enseñaré cosas grandes. Yo he comprendido que mientras más grande es la prueba, más grande va a ser el milagro. Mientras más grande es la guerra, más grande va a ser el milagro. Hay veces que nos preguntamos: Señor, ¿por qué a mí? ¿Por qué yo estoy pasando por esta batalla? ¿Por qué yo estoy pasando por esta guerra? ¿Por qué si yo soy el más fiel? Yo soy el más que diezmo. Yo soy el más que oro. Yo soy el más que ayuno. Yo soy el más que visito la iglesia. Y a veces le preguntamos a Dios: ¿por qué a mí? Usted sabe que hace unos meses atrás yo le pregunté eso a Dios, pero no le pregunté por mí, le pregunté por Job. Le dije: Señor, ¿por qué a Job? ¿Por qué tenía que ser Job si donde estaba Job había más cristianos? Donde vivía Job había más creyentes. Donde él perseveraba había más gente que adoraba a Dios. ¿Por qué tuvo que haber sido él el recto, el justo, el temeroso? A veces nos preguntamos: ¿por qué a mí si yo soy el más fiel? Mira, más fiel que Job no somos ninguno de nosotros aquí. ¿Cuántos pueden alabar a Jehová? Porque él dijo, mira, ¿sabe lo que dijo Dios de Job? Que no hay uno como él, ni lo habrá. Temeroso, recto y justo delante de mí. Un hombre, mi hermano, que aprendió a ser un adorador en todo momento, en las buenas y en las malas. Un hombre que en la crisis le dijo a la esposa: vamos a recibir el bien y el mal no lo vamos a recibir. Mira, alma mía, adora a Jehová. Jehová dio y Jehová quitó, sea el nombre de Jehová bendito. Un adorador que adoró a Dios en todo momento. Y mira, a este es que la prueba es lanzada hacia él. Y yo le dije: Señor, pero ¿por qué a Job? ¿Por qué él? Si él era el más temeroso, el más recto, el más justo. ¿Sabe por qué? Dios me habló. Dios me habló. Alaba. ¿Sabe lo que me dijo Dios? Me dice: ¿sabe por qué Job? Porque Job lo tenía todo, pero le faltaba algo. Aleluya. Job era rico, tenía ganado, tenía criado, tenía caballo, tenía camello, tenía de todo, de todo. Job tenía de todo, mi hermano, pero le faltaba una cosa, y era que Job nunca había visto a Dios. Por eso es que cuando Job sale de la prueba, él dice: de oídas te había oído, pero ahora mis ojos te ven. Ahora es que yo te veo, alma mía, adora a Jehová. Yo había escuchado que tú sanas, pero ahora sé que sanas porque me sanaste a mí. Alma mía, adora a Jehová en esta hora. Yo había escuchado que tú suples, pero ahora sé que suples porque me supliste. Alma mía, adora a Jehová. Lo perdí todo y me devolviste el triple. ¿Cuántos pueden alabar a Jehová en esta hora? Y yo te pregunto: ¿cómo tú vas a saber si Dios sana si nunca te ha enfermado? Alma mía, adora a Jehová. Por eso es que estás así, por eso es que estás pasando por enfermedad. Porque Dios lo único que quiere hacer es enseñarte una parte de Él que todavía tú no conoces. Alma mía, alaba la gloria de Jehová.

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1: Santiago, capítulo 1, verso 2 y 3. Amados hermanos, cuando tengan que enfrentar cualquier tipo de problemas, considérenlo como un tiempo para alegrarse mucho, porque ustedes saben que siempre que ponen en prueba la fe, la constancia tiene una oportunidad para desarrollarse. Santiago, capítulo 1, verso 2 y 3.

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Efesios 1, 11 a 14. En él asimismo tuvimos herencia, habiendo sido predestinados conforme al propósito de que hace todas las cosas según el designio de su voluntad, a fin de que seamos para alabanza de su gloria, nosotros los que primeramente esperábamos en Cristo. En él también, vosotros habiendo oído la palabra de verdad, el evangelio de vuestra salvación, y habiendo creído en él, fuisteis sellado con el Espíritu Santo de la promesa, que es las arras de nuestra herencia hasta la redención de la posesión adquirida para alabanza de su gloria. Efesios 1, 11 a 14.

El que habita al abrigo del Altísimo morará bajo la sombra del Omnipotente. Diré yo a Jehová, esperanza mía y castillo mío, mi Dios en quien confiaré. Él te librará del lazo del cazador, de la peste destructora. Con sus plumas te cubrirá, y debajo de sus alas estarás seguro. Escudo y adarga es su verdad. No temerás el terror nocturno, ni saeta que vuele de día, ni pestilencia que ande en oscuridad, ni mortandad que en medio del día destruya. Caerán a tu lado 1,000 y 10,000 a tu diestra, mas a ti no llegará. Ciertamente con tus ojos mirarás y verás la recompensa de los impíos. Porque has puesto a Jehová, que es mi esperanza, al Altísimo por tu habitación. No te sobrevendrá mal, ni plaga tocará tu morada.

pues a sus ángeles mandará acerca de ti, que te guarden en todos tus caminos. En las manos te llevarán, para que tu pie no tropiece en piedra. Sobre el león y el áspid pisarás. Hollarás al cachorro del león y al dragón. Por cuanto en mí ha puesto su amor, yo también lo libraré.

Le pondré en alto por cuanto ha conocido mi nombre. Me invocará y yo le responderé. Con él estaré yo en la angustia. Lo libraré y lo glorificaré. Lo saciaré de larga vida y le mostraré mi salvación.

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Padre, te confieso a corazón abierto que todo es muy incierto en este desierto. Mi vulnerabilidad está al descubierto. Siento que mi barca está muy lejos de su puerto. Sé que